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1: Todos los corridos también, compa, solicitados por ahí de las composiciones. Estamos desatados últimamente, frente. Esto se llama El Baleado, mi compa, la gente por ahí del Comedero, Sinaloa, de Pueblos Unidos, Culiacán, de la plebada de Phoenix, Arizona, California, Los Ángeles. Por ahí, esta canción que le han pedido mucho por ahí por los sitios de internet, se llama El Baleado, mi compa. ¡Vamos!

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11: ¿Qué pasó?
10: No, pues el vato se peló charca guama, güey, pues es lo que más le gusta. ¡Allá me voy, hombre! ¡Ya me voy!
11: ¡De mí no van a estar!
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1: La movilidad es uno de los principales retos para recuperar la actividad cotidiana y comercial del centro histórico de Puerto Vallarta, señaló el urbanista José Alfonso Baños. Empresarios de Puerto Vallarta y Bahía de Banderas alertaron sobre posibles impactos del paquete económico 2027 en las empresas y el turismo regional. La incorporación de Jalisco a la guía Michelin y las estrellas otorgadas a dos restaurantes de Puerto Vallarta fortalecieron la proyección gastronómica del destino.
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1: Hoteleros de Bahía de Banderas prevén un repunte turístico a partir de noviembre, informó José Antonio Ayala Medina Mora. Anuncian Sedeco y Nu 300 becas para impulsar la inclusión financiera, tecnológica y laboral de mujeres. 4 de cada 10 menores tienen sobrepeso u obesidad. La UDG propone aumentar la actividad física y la atención nutricional en las escuelas.
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3: Bienvenidos y bienvenidas. Este es el consultorio más grande de México. Arrancamos, iniciamos oficialmente las migajeras de la que buena. Consultorio abierto, 8 de la noche y hasta las 10 de la noche. Esto está abierto para ustedes. Momento de marcar o de mandar su mensaje por WhatsApp a cabina. 55-51-66-8929. Con este número, llamas y compartes tu historia o también dejas tu WhatsApp y nos dejas tu número para que nosotros te busquemos y te contactemos y compartas. Arrancamos. Aquí suenan las migajeras de la que buena. Las 8:01. Márcanos o déjanos un WhatsApp. 55 5166 8929.

0: Son mis reglas y punto.
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2: ¿Qué hola? ¿Cómo están? Bueno, pues ya andamos aquí aterrizando. Buenas noches. Buenas noches. ¿Cómo le va a toda la banda que está sintonizando? Las migajeras de la que buena. Soy el Yaco, el chapulín de la que buena. Vaya historias que hemos recibido durante estos meses, durante... ¿Ya cuánto llevamos de las migajeras? Ya casi el año, ¿verdad? Bueno, pues bastantes historias de la banda reportándose desde todo el país. Gracias por hacerlo al 55-51-66-8929. Oigan, pues vamos a recibir llamada telefónica. ¿Quién está en la línea? Buenas noches.
3: Hola, buenas noches. Habla Eder López.
2: ¿Qué pasó, mi Eder López? ¿De dónde eres, mi querido Eder López?
3: De Cuautitlán Izcalli.
2: ¿Y qué edad tienes, carnal?
3: 32.
2: 32 años, Cuautitlán Izcalli, soltero o casado, Eder.
3: Ah, pues soltero, por eso te estamos marcando.
2: Entonces, la pregunta era, ¿soltero, casado o migajero? No, pero eres ¿o eres exmigajero?
3: Ex migajero.
2: A ver si es cierto. Pues te voy a ceder el micrófono, carnal. Todo tuyo, el consultorio más grande de México. Así que, mi querido Eder, adelante con tu historia migajera.
3: Bueno, pues pasa que hace aproximadamente 2 semanas, esto tiene muy poquito, terminé con mi novia porque, ¿qué crees? Que estábamos pues juntos en la trabajación, en el trabajo. ¿Y qué crees? Que me marcó el jefe así de la nada y me dice, oye, está pues esta persona ahí contigo, se llama Evelyn. Y le digo, sí, aquí está. Y me dice, ah, ok, y ya, ¿no? Entonces me percato que le llega un mensaje enseguida a ella y le dice, no, que te la ibas a pasar conmigo.
4: ¡Órale, qué fue!
2: ¡Ah, qué suena!
3: Pues yo me quedé.
2: A ver, no me hace falta ser físico cuántico ni investigador de la NASA. El mensaje que le llegó era del jefe.
3: Exacto.
2: No mames, carnal.
3: Yo dije, bueno, pues mira, si eso nos va a funcionar para ganar más.
2: Me encanta que tú en Rubí, me encanta que tú en Teresa, tú en Interesado, tú, no metemos sentimientos. Oye, a ver, no, ya hablando en serio, ¿a poco no sentiste gacho? O sea, ¿no sentiste
3: claro que culé? Sí. Pues ya llevamos 4 años de relación.
2: Vértebras, carnal. A ver, nada pero más cuéntame que, ¿qué crees y descríbeme. Que, descríbeme la escena, o sea, una vez que viste el mensaje, ¿qué sucedió? A ver,
3: pues yo primero, analicé, yo dije, ah, caray, ¿quién es, no? Y hasta que, pues como 2 horas, como que estuve pensando, ¿quién es? Pues dije, el jefe, entonces nos fuimos a dormir, porque cabe mencionar que ya vivíamos juntos. Entonces, me paro en la madrugada, me despierto en la madrugada. Ella tiene el celular de la manzana. ¿Se pueden decir marcas? Claro que sí, ¿no?
2: Sí, claro.
3: Bueno, pues ves que iPhone tiene una pues seguridad cañona, ¿no?
2: Uh-huh, claro.
3: Pues la verdad es que prendí la luz y pum, que se abre el celular. Además, yo me servía su contraseña. Creo que no lo ha de haber apagado bien o no sé. Uh-huh. Por una o por otra, pues revisé y me metí. Yo creo que fue un poco tóxico, ¿no? Dicen que el que busca, encuentra.
2: No, a ver, te voy a decir algo, a ver, más bien la pregunta es la siguiente, porque es que así de bote pronto te voy a decir algo, no es tóxico por la siguiente razón, porque tenías un antecedente muy fuerte, horas previas en el trabajo, donde llegó ese mensaje de oye, quedaste que ibas a estar conmigo, y pues que obviamente coincidía que era el jefe. Evidentemente la duda y la espinita estaba para cualquiera, fueras tóxico o no. Pues ¿qué te hace tóxico? La siguiente pregunta. ¿Tú ya habías intentado o eres celoso en la relación en estos 4 años? ¿Eres de checarle su computadora, su celular?
3: No.
2: ¿Eres así? ¿No?
3: No, fíjate que hasta en alguna ocasión, pues me enfermé, me dio una gripa muy fuerte. A ella no le gusta cocinar, entonces ella me dijo que fue a casa de su mamá y me preparó caldo de pollo, ¿no? Y yo dije, ay, qué bueno, ¿no? Y yo dije, bueno, pues hizo el intento, qué bonito. Y ahora resulta que en los mensajes que le leí del jefe, que ella le preparaba la cena y todo. Y a mí nada más me cocinó cuando me enfermé, fíjate.
2: Bueno, regresando al tema, a ver, no eres tóxico, carnal, porque si tú no te comportas así normalmente, creo que cualquiera se hubiera quedado con la duda, cualquiera se hubiera quedado con la espinita.
3: Te voy a decir algo, yo creo que en todas las relaciones debe de haber confianza. Entonces la verdad es que yo jamás había revisado el celular hasta apenas ese día, que la verdad pues hasta se me bajó, yo creo que la presión de tal impacto, ¿no?
2: Oye, y me imagino que ahí medio scrolleaste, y como cuánto llevaban platicando ella y el jefe, o sea, como cuánto llevaban andando, o solamente coqueteaban.
3: ¿Crees? No, ¿qué crees? Que cuando a mí me dijo que estaba embarazada, le había dicho que era de él. Entonces esto fue hace, ¿qué? Un año y medio. Resulta que ella, pues nos engañó a los dos.
2: A ver, me perdí un poco, a ver, ahora sí que me la dejaste así sin decir agua, ¿va? Ahora sí que sin salivita casi.
3: O sea que te la dejé ir completa, ¿tienes? ¿No?
2: No, ya ves cómo eres. No, a ver, espérame, no me desvíes del tema. La pregunta es, ¿tú tienes entonces un hijo con ella?
3: No, nos dijo que estaba embarazada y yo la verdad pues dije, ah, qué padre, voy a ser papá. La verdad es que yo tenía unos ahorros porque pensaba pedirle matrimonio que en otro país o así. La verdad pensaba llevarla a Madrid, pero pues no. Ese dinero lo decidí gastar porque según ella estaba embarazada, la llevé a hacer estudios y pues resulta que según en los estudios donde ella quiso ir, salió que sí, estaba embarazada. Entonces, pues la verdad es que sí le invertí bien porque yo dije, va a ser mi hijo, qué bonito, una familia, me alcanza para que se alivie en un hospital particular. Y resulta que yo le transfería el dinero, y pues no, me dijo que había perdido el bebé, ¿no? Y revisando los mensajes, resulta que al jefe también le puso lo mismo.
2: Ya entendí. Sí, o sea, le sacó lana a los dos. Oye, carnal, pero año y medio para atrás, o sea, realmente estabas con alguien sin escrúpulos, ¿no? A ver, hagamos algo. Quédate un segundo bloque conmigo y me sigues platicando porque me imagino que la despertaste en esa madrugada para decirle, oye, pues ya te caché las mentiras. No, a ver, entonces aguántame y me cuentas qué hiciste, cuál fue tu proceder una vez que te enteraste que ya llevaba año y medio con su jefe, bueno, pues que te engañaba más bien con su jefe, con el jefe de los dos, ¿verdad? Porque trabajaba en el mismo lugar. Oye, mientras tanto, ¿qué canción le vamos a poner a esta historia migajera?
3: Dispárame directo al corazón.
2: ¿La de Ricky Martín?
3: No, de los Tigres del Norte.
2: Ya, porque dije, órale, porque también Ricky Martin tiene una de Disparo al Corazón. Dije, no manches, esa no la ponemos aquí, carnal, pero ahorita te ponemos la de los Tigers. Esa sí te la ponemos con todo el gusto. Mientras tanto, ¿cómo se grita en CDMX?
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0: 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Este es el momento donde hacemos una pausa y regresamos con más de la segunda parte de esta historia migajera que se está poniendo buenísima. 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
1: 8:32. 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
1: Saludos a toda la banda que está sintonizando en el país, las migajeras de la Qué Buena. Ese es el consultorio más grande de México. Oigan, a ver, tenemos esta segunda parte. Híjole, está tétrica, macabrónica esta historia, porque, a ver, les cuento. Es la historia de mi querido carnal de 32 años de Cuautitlán Izcalli, que tranquilo, ahorita te iba a presentar, te relajas, por favor, me permites hacer tu introducción y después paso contigo, por favor, no me estés interrumpiendo la historia. Bueno, les cuento que Eder, de 32 años de Cuautitlán Izcalli, pues trabajaba en el mismo lugar que su expareja, trabajaban los dos, tenían el mismo jefe. Y se dio cuenta por azares del destino, después de año y medio, que sí, en efecto, su chica con la cual ya vivían juntos, su chica le ponía el cuerno con su propio jefe, imagínense nada más. Ojo, ellos llevaban 4 años de relación, pero ya llevaba de esos 4 años, 1 año y medio le estaba poniendo los cachos con el jefe de la chamba. Mi querido Eder, cuando te das cuenta esa madrugada, que le checas el celular y te das cuenta de los mensajes, de incluso la lana que te sacó a ti, que le sacó a él mintiéndoles en algún momento que estaba embarazada y que después perdió al bebé y nada más le sacó puro varo a ustedes dos. ¿Qué hiciste, güey? ¿Qué pasó?
2: Pues mira, la verdad no hice nada. Esa noche ya no desperté ni la desperté para nada. La verdad no pude dormir. Cabe mencionar que ella es alérgica a muchas cosas, ¿no? Entonces, en sus zapatos le puse una planta que ella es alérgica. Y pues se engranó, pero eso fue el otro día en la noche.
1: Ah, pero eso se lo hiciste nada más así por coraje, o sea, por gacho.
2: Sí,
1: ¿no?
2: Dije, órale, para que te salgan granos en las patas.
1: No manches, Eder, o sea, a ver, ya entiendo el coraje, Eder, pero eso lo tenías que afrontar, pues ya más maduro, ¿no?
2: Espérate,
1: ¿no? Como que le pones ahí
2: la verdad
1: en
2: es que
1: las patas.
2: Lo que no sabes es que cabe mencionar que íbamos a ir a cenar con su familia, ¿no?
1: Ok.
2: Entonces el carro, pues evidentemente es mío. Entonces ella me lo pedía para ir de que con sus amigas, porque pues resulta que salían mucho con sus amigas, y dijo, después de que vaya con mis amigos, vamos a cenar a casa de mis papás, o sea, de los papás de ella, y paso por ti. Y yo dije, no, le voy a decir que el carro va a ir a que lo verifique, y la verdad no se lo voy a prestar. Entonces ya, lo que hice fue, me mandé las capturas de pantalla, las imprimí, y le mandé una caja con todas las capturas de pantalla. Y le dije, no quiero que lo abras hasta que estemos cenando en casa de tus papás.
1: ¡No! Entonces, ¡no manches!
2: Sí, entonces cuando ya estábamos cenando ahí con sus padres, le dije, no lo abras, ahorita vengo. Y que me voy, ahí la dejé. Y al poco tiempo que me fui, yo ya no regresaba. Recibí casi 20 llamadas en menos de una hora, 20 llamadas de ella.
1: Claro.
2: No le contesté ya ninguna, todas sus cosas, llegué a la casa, saqué todas sus cosas, ahora sí que se las puse en bolsas negras, se las dejé afuera de la casa, cambié las chapas, cambié todo, y ya cuando abrió la caja, con todas las capturas, pues me dijo que porque estaba revisando su teléfono.
1: ¡Ay, ahora!
2: Y pues,
1: ahora,
2: mira.
1: Sí, dije, o sea, hasta te haces la ofendida, ¿no? Dices, no manches, ¿cómo me traicionas la confianza? Oye, ¿cómo hablas de confianza, hija? Si me sacaste lana y hace un año y medio me estás acá viendo la cara, ¿no?
2: Sí, claro. Mira, la verdad es que el dinero es algo útil, pero no es como que algo tan importante, ¿sabes? Yo creo que cuando ya te quitan la confianza, pues ya es algo que se vuelve muy difícil, se vuelve a recuperar.
1: Sí, tienes toda la razón, ¿no? Y además hay de mentiras a mentiras, y una cosa es cuando alguien la riega, fíjate, es que hasta en infidelidades hay niveles, ¿no?
2: Sí, claro.
1: Y no es que yo esté
2: justificando
1: la infidelidad, no es que yo justifique la infidelidad, pero no es lo mismo que nada más sea una noche de copas y se le hizo fácil a alguien y órale. Bueno, ahí se puede platicar.
2: No, si tampoco tienes... se puede platicar. ¿Cómo crees?
1: Espérame,
2: no,
1: o sea, pero es que te voy a decir, o sea, lo que quiero llegar a, es que aunque no se justifica eso, el hecho de que tú tengas y vivas con alguien y durante tanto tiempo, meses, años en tu caso, o sea, le veas la cara a alguien que realmente está dando pues todo por ti, que está chambeando, que pues tienen proyectos a futuro, ahí ya habla, ya no solo de un error o de una calentura, ahí habla de alguien que no tiene valores y escrúpulos. Eso es lo que quiero, a eso quiero llegar. Que
2: claro, ¿y sabes por qué decidí hablarte, Jaco? Te voy a decir, te voy a dar una sorpresa, una primicia. Ay, caray. Porque esa casita que estábamos rentando, yo la iba a comprar. ¿Y sabes por qué te hablé? Porque yo sé que te escucha. Entonces esa casa yo la iba a comprar para que, pues, viviéramos ahí. A pesar de que según había perdido al bebé, yo dije, bueno, pero yo iba a comprar esa casa para, pues, para los dos, pero ahora no.
1: Hermano, se acaba de quedar en este momento seguramente... Mira... No sé cómo se habrá quedado si me está escuchando ahorita esta muchacha, pero de que se quedó como el perro de las dos tortas, perdió absolutamente todo. Todo, o sea, imagínate, tú estabas dispuesto a darle todo tu patrimonio, toda tu energía, todo de ti, y bueno, ni hablar, pues ojalá que
2: lo le ponga casa. Lo peor es que el jefe es casado, ¿eh? ¿Tú crees que le va a hacer caso? Pues no. Más es este. Pues ahora sí, como un baño público. Eso es a lo que me refiero, pero pues ni modo.
1: Ay, güey, qué fuerte. No, tienes razón, carnal. Gracias por compartir esta historia. Pues ahora sí que, como dices, a lo mejor está escuchando y ya se enteró a través de esta historia migajera. Pues bueno, pues hay consecuencias, ¿no? Si faltó a la confianza, hay consecuencias. Carnal, gracias por estar con nosotros. ¿Qué rola le vamos a poner a esta historia migajera?
2: ¿Tú cuál me recomiendas, Jaco?
1: Yo creo que le puede quedar ahorita muy bien la de Ahora resulta, carnal, porque le pusiste todo, casi como dice la canción, le pusiste hasta shishi, pompa, todo, le compraste ropa de diseñador y mira, se portó gacha la muchacha, ¿no?
2: Sí. ¿Sabes qué es lo peor? La verdad yo quería, en verdad, mandarla con su familia, o sea, su mamá cumpleaños, yo quería mandarla con su mamá de viaje, pero ahora cuerno, como los puso.
1: Bueno, sí, es lo que te iba a decir, cuernos fueron los que te pusieron, carnal, pero bueno, esa es otra historia. Papi, ¿cómo se grita en Cuautitlán Izcalli?
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Las 8:45. Momento de marcar a cabina. 55 51 66 8929.

El consultorio está abierto para ti. Márcanos 55 51 66 8929. Hacemos una pausa y hay más historias migajeras de la gente para la gente. ¿Cómo la compartes? Al 55-5166-8929. También déjame mensaje en arroba yo soy Jaco en el Instagram. O sígueme, sígueme en redes, arroba yo soy Jaco. 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Escríbenos al WhatsApp 55-5166-8929.

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1: La movilidad es uno de los principales retos para recuperar la actividad cotidiana y comercial del centro histórico de Puerto Vallarta, señaló el urbanista José Alfonso Baños. Empresarios de Puerto Vallarta y Bahía de Banderas alertaron sobre posibles impactos del paquete económico 2027 en las empresas y el turismo regional. La incorporación de Jalisco a la guía Michelin y las estrellas otorgadas a dos restaurantes de Puerto Vallarta fortalecieron la proyección gastronómica del destino.
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2: Bienvenidos, esta es la segunda hora, la segunda parte de las historias migajeras. De aquí hasta las 10 de la noche con ustedes, soy el Yaco, arroba yo soy Yaco. Estás entrando al consultorio más grande de México. Saludos a las qué buenas que se están conectando. Bienvenidos y bienvenidas, momento de marcar 55-51-66-8929 a compartir tu historia. Esto se llama
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3: Ya son las 9.

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1: Las 9.04. Márcanos o déjanos un WhatsApp 55 5166 8929.

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1: Hola, ¿cómo están? Saludos a toda la que buena en cadena. Soy el Yaco, soy el Chapulín. Estamos abriendo este consultorio nuevamente porque tenemos más historias migajeras. Sí, historias que las comunicas al 55-51-66-8929. Público hermoso y conocedor, momento de comunicarse y compartir tu historia. Déjame tu número. Aquí estamos anotando los números que quieren compartir sus historias y ahorita los vamos buscando. Mientras tanto, buenas noches. ¿Quién está en la línea? Hola.
2: Hola.
1: Hola, ¿cómo te llamas?
2: Mi nombre es Alondra.
1: Ok, y Alondra, me parece perfecto. Bienvenida al consultorio más grande de México. Alondra, ¿qué edad tienes y de dónde eres, guapa?
2: Soy de Xochimilco, de la Ciudad de México.
1: Ok.
2: Y tengo 24 años.
1: No manches, muy bien. Saludos a toda la banda de Xochimilco en Ciudad de México. 24 añotes, querida Alondra, te cedo el micrófono. Bienvenida al consultorio más grande de México. Adelante con tu historia migajera, mi amor.
2: Pues todo comienza por ahí del 2017, me parece.
1: Ok, o sea que ya tiene bastantes ayeres, estaba súper morrita, ¿no?
2: Demasiado.
1: No manches, ya siento que este tipo de historia va a ser historia migajera de amor, locura, pasión, de esas del amor de tu vida.
2: Algo así, por ahí va.
1: Ok, ¿y luego?
2: Bueno, a esta persona vamos a ponerle Juan.
1: Ok, el famoso Juan, ajá.
2: A Juan yo lo conocí por parte de unas personas conocidas donde yo hacía mi servicio social en ese entonces, en la preparatoria.
1: Ok.
2: Y posteriormente empezamos a salir, empezamos a hablar más frecuentemente.
1: Oye, pregunta técnica, ¿Juan era de tu edad o era más grandecito el Juanito este?
2: No, era exactamente, ya no me acuerdo cuántos años me llevaba, pero sí era como 1 o 2 años más grande que yo.
1: Ah, bueno, tampoco estaba tan gandalla, ¿no? Así de que dijeras, no, pues sí, ni para que te cantáramos la de que te gustaban mayores, ¿no? O sea, todo normal, todo dentro del parámetro.
2: No, de hecho éramos de la misma, ahora sí que de la misma prepa, pero no nos conocimos en la prepa.
1: Ah, ok, no. Perfecto, perfecto. Y entonces empezaste a salir con Juanito ahí en tu servicio, ¿y luego?
2: Y pues nos hicimos novios, empezamos a salir. Aquí hay una víctima principal.
1: Ah, caray.
2: Que justamente era del servicio social, en ese entonces era mi mejor amiga.
1: ¡Ah!
2: A esta otra víctima le vamos a poner Peta.
1: No manches, ya me estoy oliendo para dónde va esta situación. O sea, era Petra, Alondra y Juan. Triángulo sí. Amoroso.
2: Afirmativamente.
1: No manches. ¿Y todo era culpa del Lynch y Juan o entre ustedes sabían y querían compartir al Juan y les valía cheto?
2: No, yo no sabía.
1: Ah, no sé si el Juan le jugaba a la doble vida.
2: Él era el que se podía compartir solo.
1: Hijo de Dios, maldito patán, perro asqueroso. Y a ver, bueno, entonces tu otra amiga se llamaba Petra, ahí también en el servicio. ¿Y cómo dieron o cómo se te fuiste dando cuenta que había este triángulo?
2: Porque él en ese entonces me ponía muchos pretextos de que nunca tenía tiempo, de que supuestamente sus días de descanso, porque él trabajaba y yo ya había terminado la prepa. Estaba como en ese lapso de entrar a la universidad, conseguir empleo y demás.
1: Claro.
2: Y él me ponía muchos pretextos. Había veces en que incluso no nos veíamos hasta un mes o así.
1: Órale, sí hiciera un chorro. A ver, voy a hacer un paréntesis aquí porque voy a decir algo muy cierto que estás compartiendo, mi amor. Y esto va porque yo me avala el que ya escuché aproximadamente unas 3,543 historias migajeras y le voy a decir algo público hermoso y conocedor. Cuando su pareja en cuestión, su amigo con derecho en cuestión, su amiga con derecho, su querer, con el que esté quedando, empieza a poner pretextos y pretextos y pretextos para verlo, mire, no quiero asegurárselo, pero se lo voy a asegurar. Ahí ya se lo está sonsacando otra persona o esa persona ya se encontró a alguien más porque queda claro que cuando alguien quiere, dice la frase, el martes se hace sábado, la noche se hace día, y es que, como dice otra frase,
3: oh, gran maestro,
1: cuando alguien te quiere se nota, y cuando no te quiere se nota más. ¿Estás de acuerdo, Alondra?
2: Sí, confirmo.
1: Vamos a hacer algo. Pídeme una rola, quédate el siguiente bloque conmigo y me cuentas cómo fue que descubriste este Juanito en este triángulo amoroso con Petrita, tu amiga también del servicio, y quién se terminó quedando a Juanito, ¿te parece?
2: Sí, claro.
1: Órale, ¿qué canción le vamos a poner mientras a esta historia migajera, mi amor?
2: Vas a llorar por mí de la banda El Recodo, por favor.
1: Órale, va, me parece perfecto. Mi querida Alo, ¿cómo se dice en Ciudad de México, mi amor?
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Las 9:19. 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

0: las migajeras de la que buena en cadena. Esto que vas a escuchar es la pausa, pero regresamos y no tardamos. Hay más de las historias migajeras, viene segunda parte y esto se está poniendo intenso y candente. Yo que tú ni me despego, aquí suena.
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1: Las 9:37. 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
1: Oigan, estamos de vuelta, sí, en el consultorio más grande de México. Ay, no manches, yo escucho las historias y digo, wow. Y a veces digo, no, soy un bebé en estas artes del amor. Oigan, tenemos esta segunda parte de esta mujer de nombre Alondra, de Xochimilco. Mi querida Alondra, de 24 años, que nos cuenta una historia de cuando estaba haciendo su servicio social. O sea, ya hace unos ayeres, estaba mucho más chavita. Y nos cuenta cómo empezó a tener una relación con un amigo, con un chico también ahí del servicio social. Le puso ella Juanito, para no revelar el nombre real. Pero al tiempo, el famoso Juanito le empezó a poner pretextos, como que ya no la podía ver, y eso se le hizo sospechoso a Alondra, lo cual la fue llevando a atar cabos de que tal vez había un triángulo amoroso. Mi querida Alo, regreso contigo. Pues entonces este Juanito ya te ponía muchos pretextos, ya casi no te veía, ¿y cómo es que lo descubres con las manos en la masa? Cuéntamelo.
2: Bueno, aquí va a haber una segunda víctima, le vamos a poner María para no revelar.
1: ¿Otra? ¡No manches! ¡Ese Juanito era insaciable!
2: Demasiado.
1: No, maga, y o sea, ese sí tenía para dar y repartirte. Ese sí aplicaba la de te da hasta para llevar, no manches.
2: Sí.
1: Ah, dice, no, sí, dice, lo recuerdo muy bien, lo recuerdo como si fuera ayer, dice Alondra, no manches, hija.
2: Sí.
1: O sea que el Juanito aparte, pues sí se la rifaba.
2: Pues sí, que tenía Lani, pero...
1: Ok. Bueno, entonces llegó una tercera mujer en discordia que le pusimos, ¿cómo se va a llamar?
2: María.
1: María, perfecto. Entonces ya era Alondra, María, Petra y el famoso Juanito. ¿Y Juanito, cómo es que te das cuenta de María y de Petra, mi amor?
2: Porque ya me ponía muchos pretextos para que nos viéramos. Okay. Y un día cualquiera me di cuenta que... se mensajeaba y se ponía muchas publicaciones con María. Yo le dije, ¿quién es? Me dijo, es mi vecina. Y ya, para no alargar tanto la historia, un día le encontré mensajes de que... un día que él me dijo que no me podía ver, se fue con ella a una fiesta.
1: Hijo de Xochi.
2: Y pues, pasaron cosas, se besaron y demás. Y así... y ya yo lo descubrí, lo enfrenté y él aferrado. No, es que yo ya te había pedido tiempo cuando eso pasó.
1: Hijo de Dios, aparte manipulador asqueroso, ¿eh? Ajá.
2: Y eso me había pedido tiempo porque según él tenía muchos problemas en su casa, con sus papás y demás, pero pues el tiempo ya tenía nombre y apellido.
1: Sí, no, esos problemas ya tenían nombre y apellido también, hija. Oye, pero a ver, ese es el caso de María, o sea, así descubriste a María, ¿y cómo lo descubriste con Petra?
2: Porque digamos que éramos como un grupito de los tres, ella era mi mejor amiga, salíamos muchas fiestas los tres y así.
1: Oye, a ver, es que esto está cañón, o sea, me estás diciendo que Petra era tu mejor amiga también, y Petra, sí. Me imagino que ella sí sabía que tú andabas con Juanito, ¿no?
2: Sí.
1: O sea que a tu mejor amiga, la famosa Petra, le valió también tu amistad y le entró con Juanito. ¿Estoy entendiendo bien?
2: Sí.
1: No manches, ¿no? Es que aquí ya no sabes quién está peor, la neta, ¿no? O sea, de repente tú dices, pues ya en quién confío.
2: Sí.
1: No manches, mi amor. No, sí estuvo muy denso. Y ya cuando descubres que tenía ahí con María y con Petra una relación, ¿aún así le migajeaste amor, la neta? ¿O sí lo terminaste definitivamente?
2: Primero pasó lo de María y yo, y fui la mía, era porque todavía le dije, pues no importa que me haya sido infiel, yo te perdono.
1: Híjole.
2: Pero dime la verdad.
1: Ajá. ¿Y luego?
2: Digamos que medio se solucionaron las cosas y cuando yo ya me enteré que tenía que ver con esta otra chica, con Petra, le dije, no, ¿sabes qué, Javier?
1: Sí, no, es que ella cruzó la línea, o sea, porque sí. María pues todavía era una morra X, ¿no? Pero acá ya con la mejor amiga, pues ya no tenían escrúpulos los dos, la neta.
2: Sí, no, ya.
1: No manches, mi amor. No. Sí, estuvo, se pasó de lance el Juanito, digo, Afortunadamente no caíste en las profundidades de la migajerez, porque te hubieras visto muy migajera si aún con Petra, que era tu mejor amiga, le hubieras ahí rogado al Juanito. Pero qué bueno que al final el amor propio salió a la luz. Mi amor, gracias por compartir esta historia migajera. ¿Qué canción le vamos a poner al Inchi Juanito Gandaya?
2: Va a ser la de Yo Todo Lo Doy, de Alfredo Olivas.
1: Órale, va, me parece perfecto, mi amor. ¿Cómo se grita en Ciudad de México?
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Las migajeras de la que buena en cadena. Muchísimas gracias, gracias a todos por estar con nosotros, gracias por estar compartiendo, por estar mandando sus mensajes, por estar agregándome en redes sociales en @yo soy Yaco. Nos pasamos a retirar, cierro el consultorio, pero regreso el

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11: Lluvia, pisadas, raspones. Nuestro calzado resiste absolutamente todo. Sin embargo, lucirlo reluciente y bien cuidado no exige gastar de más. Si quieres elaborar tu propia crema para calzado, en La Tecnología Doméstica te enseñamos la receta.
12: Y hablando de cuidar tu economía, ¿sabías que la mejor forma de proteger tu patrimonio es garantizando que se cumpla tu voluntad? Hoy te decimos todo lo que necesitas saber sobre el testamento, qué personas intervienen, cómo organizar tu documentación y los mejores consejos para hacer este trámite sin complicaciones. Toma el control y regálate tranquilidad a ti y a quienes más quieres.
10: Revista del Consumidor. En el día a día, merecemos usar productos de calidad que nos faciliten la vida. ¿Y sabes qué es lo mejor? Que muchas veces podemos crearlo con nuestras propias manos.
12: Por eso, haremos nuestra propia crema para calzado, que está validada por el Laboratorio Nacional de Protección al Consumidor. ¡Comencemos!
11: Para esta tecnología doméstica puedes adquirir los ingredientes en droguerías y tlapalerías. Los ingredientes que vamos a utilizar para hacer 750 mililitros son media cucharadita de colorante sintético negro, media taza de agua ras, 4 cucharadas de vaselina simple, 2 cucharadas de cera carnauba, 3 cucharadas de cera amarilla y 3 cucharadas de ácido esteárico.
12: También vamos a ocupar los siguientes utensilios: un cubrebocas, un par de guantes de látex, una taza medidora, un recipiente con capacidad de 500 mililitros, 2 abatelenguas, una cuchara sopera metálica, un tazón de vidrio con capacidad de 1 litro, una cacerola con capacidad de 2.5 litros, dos trapos para manipular objetos calientes y un recipiente de plástico o metal con capacidad de 250 mililitros.
11: Ahora sí, pasamos a la magia de la preparación. Pero antes de ponernos creativos, recuerda que la seguridad es primero. Ajustémonos el cubrebocas y pongámonos los guantes de látex.
12: En un lugar con ventilación, empezaremos disolviendo el colorante en el aguarrás con una batelenguas. Puedes pulverizar el colorante envolviéndolo en un papel y golpeándolo suavemente con un martillo.
11: Después agregamos la vaselina, la cera de carnaúba y la cera amarilla en el tazón y la calentamos a baño María.
12: Un gran consejo para que la cera se funda más rápido es cortar la cera en cubitos pequeños y mezclar constantemente hasta que se derritan por completo.
11: Una vez que la cera esté líquida, añadimos el ácido esteárico y continuamos moviendo hasta que se integre totalmente.
12: Ya que se hayan disuelto todos los componentes, con mucho cuidado, retiramos el tazón del baño María y vertemos nuestra mezcla de colorante con aguarrás e incorporamos todo mediante movimientos suaves. Por último, vaciamos nuestra crema para calzado en el recipiente de 250 mililitros.
11: Solo resta tener un poco de paciencia. Antes de cerrar el envase, dejamos enfriar a temperatura ambiente hasta que el producto se solidifique. ¡Y listo!
12: Lo mejor de esta tecnología doméstica es que tiene un año de caducidad y se prepara en 40 minutos aproximadamente.
11: No olvides mantener el recipiente bien cerrado para evitar que la crema se reseque. Además, es indispensable que el envase contenga una etiqueta visible que señale que debe mantenerse fuera del alcance de niñas y niños. Y, de ser posible, una leyenda de precaución por su contenido de solvente.
12: Guárdala en un lugar fresco, seco y oscuro. Y devuélvele la vida a tus zapatos. Anímate a preparar este producto en tu casa y etiquétanos en Instagram con el hashtag Tecnología Doméstica Profeco y arroba Revista del Consumidor MX.
11: No olvides que también puedes ver esta y más tecnologías domésticas en nuestro canal de YouTube, Profeco TV.
2: Revista del Consumidor.
11: Además de la tecnología doméstica, otra forma de cuidar nuestro dinero en el futuro es protegiendo nuestro patrimonio. De esta forma podemos garantizar que se cumpla nuestra voluntad. Estamos hablando del testamento, un documento legal en el que expresas cómo deseas distribuir tus bienes y quiénes lo recibirán tras tu fallecimiento.
12: Hacerlo puede traerte beneficios, entre ellos, evitar conflictos y disputas familiares, distribuir los bienes de manera sencilla, clara y legal, proteger el patrimonio destinado a tus hijas e hijos menores de edad o en etapa de estudios y, sobre todo, brindar certeza y seguridad jurídica.
11: Al ocurrir el fallecimiento, las personas beneficiarias deben acudir con una notaria o un notario para iniciar el trámite.
12: Ojo, aunque recibir una herencia no genera el pago del impuesto sobre la renta, en el caso de bienes como casas o terrenos, sí deben preverse los gastos de escrituración, avalúo e impuestos locales de adjudicación, los cuales varían según la entidad federativa.
11: En el caso de las cuentas bancarias que no tengan beneficiarias o beneficiarios, los fondos formarán parte de la masa hereditaria.
12: Por lo tanto, quien pretenda disponer de ellos deberá acreditar su calidad de persona beneficiaria mediante el proceso que corresponda ante la institución financiera.
11: Pero ¿quiénes intervienen en un testamento? Primero, está la persona testadora, quien expresa su voluntad ante una notaria o un notario respecto al destino que tendrán sus bienes y derechos.
12: Y por supuesto, también está involucrada la persona heredera, quien adquiere la totalidad o una parte de los bienes, derechos y obligaciones que integran a la herencia.
11: Por otra parte, la legataria o legatario, quien adquiere los bienes a título personal.
12: Además, hay que tomar en cuenta al albacea, quien se encargará de entregar los bienes a las personas beneficiarias.
11: No hay que olvidar que en algunos casos existe la tutora o tutor, es decir, la persona a quien se le encomienda el cuidado de la educación de las hijas o hijos menores de edad.
12: Y por último, la curadora o curador, quien vigilará que la persona tutora desempeñe bien su cargo.
11: Para poder iniciar formalmente el trámite, es necesario que acudas con una notaria o notario, con el objetivo de que explique los pasos a seguir y de la orientación necesaria.
12: Para ello, es importante que tengas en mente dos posibles situaciones. Si existe testamento, este deberá presentarse junto con el acta de defunción para confirmar su validez y formalizar la aceptación de la herencia.
11: Si no hay testamento, se deberá comprobar el parentesco mediante actas oficiales para determinar quiénes tienen derecho a heredar.
12: Por ello, es muy importante que ordenes tus documentos en formato físico o digital y que mantengas tu información actualizada.
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1: Las 12:03.
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hermosa 22 de septiembre, buena, bella, bendecida madrugada, damas y caballeros. Desde este momento hasta por ahí de las 6 de la mañana, quédese, acompáñenos y se aparte este espacio junto con los animales nocturnos, el buen caimán, el buen ganchito. Yo soy Juan Carlos Vitale, transmitiendo completamente en vivo para toda la inmensa cadena de la ¡qué buena! En toda la República Mexicana. Soy Juan Carlos Vitale MX, soy tu cuate el jitomate, soy el capibara en esto que se llama ¡qué buena madrugada!

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Las 12:43.

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0: tardita para que este martes se la pase volando. Póngase de buenas aquí, La tarde va a estar machina, matona, perrona. Desde las 4 de la tarde, cuando llega mi carnal, el Chincho Fercho. 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Llega por acá con puro cotorreo. A las 5 de la tarde le vamos a presentar el programa con más tradición de la que buena es salsa. Cumbiando ya después, ya valió cheto. Na. Esa es la barra, pues, de la tarde, la vespertina, para que usted la disfrute a través de la famosísima ¡Qué Buena!
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0: especial de su amigo Jaime Guzmán, de Sonido Famoso, y estoy en mi casa, la Qué Buena. Oigan, ya se la saben, de esas, ¡no!
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0: 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Un saludo bien especial a mis carnalitos que nos acompañan aquí en la Chiramex en el 92.9 FM, allá en Guanatos, en Guadalajara, Jalisco, en el 97.1, y a la banda de Monterrey, Nuevo León, en el 104.9 FM.
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0: Las 3 con 1.
2: Vas, Leoncita. 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

0: 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Las 3:37.
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1: 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Son las cuatro.

Saludo para la familia Aldama, el buen Fernando que anda en el jale en este momento, a todos mis amigos Uber, que tengan una buena, bendecida noche y que vaya Diosito como copiloto con ustedes. Obviamente deben de estar escuchando la que buena, ¿eh? Ahí les encargo. Le quiero mandar un abrazo muy especial a mis amigos que nos están acompañando en el 90.9 FM de Mérida, Yucatán, y a la banda de allá del 97.1 de Guadalajara, Jalisco, que me han preguntado por los boletos de sus paisanos de la banda Machos. Les comento, la Machos va a tener su celebración 5 de diciembre, va a estar nada más y nada menos que aquí en la Ciudad de México, celebrando un año más de ser la Machos. Ahí humildemente era más de 3 décadas. ¿Quieres boletos? Puedes participar por ellos en la Feria del Boleto. 55 51 668 92 9.

0: Oye, vaya un saludo en este momento para mis carnalitos de la colonia Herreros, allá en Chimalhuacán, Estado de México, para doña Lupita, para sus hijos Iván e Ivón, que ya se van por allá, ¿verdad? Se van al bacho, al bachillerato. Señoras y señores, gracias que nos están acompañando en aquel rincón del Estado de México. La señora Lupita nos mandó un chiste y se lo agradezco, ¿eh? Está padre. Pongan atención, niños, antes de irnos con una hora de puras buenas, ya sabes, a las 5 de la mañana, te queremos contento, feliz, con buena vibra, con energía positiva y sonriéndole a la vida para que la vida también te sonría. Así que pon atención a este chiste. Dice, tú sabes, atención Gansito, atención Caimán, ¿tú sabes por qué los tenedores no escuchan? ¿Por qué no tienen orejas? ¿Por qué no son tazas? No, a ver. Sean creativos, niños. ¿Por qué los tenedores no escuchan? ¿No sabes? Porque cuando les hablas, pues parece que no escuchara. Está bonito, ¿verdad? Está bonito. Gracias, doña Lupita, damas y caballeros. Nosotros estamos en esta ¡qué buena madrugada contigo! Tiene una hora de puras buenas. Si quieres alguna canción, solicítala. En todas las redes sociales me encuentras como Juan Carlos Vital MX.
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0: Son las 5.
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0: 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Son las 5:09. 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

dos, pero usted se va a quedar en el Morning Show número uno de la radio, ¿eh? En cadena llegan el Coco, llega el Gallo, llega mi carnal el Mamut y te van a presentar el show que va para arriba con dedicadas. ¿Quieres una? De una vez vela solicitando y ahorita se la hago llegar a nuestra jefecita, la productora, a la Dani la guapa y mía, para que ella te llame, sale y que haga tu dedicada en el 55 51 668 92 9. A nombre de los animales nocturnos, el Ganchito, el Caimán y tu servidor y amigo Juan Carlos Vital, el Capibara de la Qué Buena, te digo gracias por habernos acompañado. Te espero mañana, en punto de la medianoche. Usted, por favor, sea inmensamente feliz y por favor no se eche para atrás ni para agarrar vuelo.

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1: Amigos y amigas de México, buenos días, ya arrancamos este show que va para arriba. Contentos y emocionados de poder compartir con ustedes una mañana más impresionante. Me encanta recibirlos y decirles hola. Hoy es martes 22 de septiembre y les voy a contar quién no circula el día de hoy. Hoy hemos arrancado sin afectaciones por la lluvia en la capital mexicana y eso está buenísimo, pero particularmente hoy no circulan los hologramas de verificación 1 y 2. ¿En qué color se lo cuento? De 5 de la mañana a 10 de la noche. Terminación de placas 7 y 8 engomado color rosa. Los que sí circulan 0 y 0, por supuesto, eléctricos e híbridos, motos, taxis, transporte público y de carga, no están sujetos a ver no circula. Y los vehículos de personas para que trabajan para la salud de los demás también circulan todo el día de hoy. Bienvenidos. Déjenme presentarle al team que hoy lo atiende desde Guanatos. Guadalajara, Jalisco, es presente y por supuesto es constante con su presencia. Un amo y señor de la radio, un caballero, ¿qué digo yo? El señor de Guanatos, el señor Adrián, el mamut Padilla.
2: Muchas gracias, mi querido cocodrilo. Te saludo a la distancia con un abrazo caluroso, mi querido hermanito, recordándole a toda la gente que estamos completamente en vivo. Es un programa número 9,997,714. Marca al 5551-668-929 para que nos digas cuál es la rola que te da para arriba, para hacerte tu dedicada, para que dejes grabada tu nota de voz mandando tus saludos. Estamos completamente en vivo y somos para ti.
1: Mi querido mamuchín, ¿cómo se pide en la canción que me da para arriba? Si yo tengo pues una rola que me da para arriba y la quiero pedir, ¿qué hago?
2: Mira, hola amigos de la Qué Buena, me llamo Adrián Padilla. La rola que me da para arriba es la de Hoy en tu Día del Conjunto Primavera. Quiero mandar saludos para Doña Polita, la de los tamales. ¡Gracias!
1: Con eso, a través del WhatsApp 5551-668929, te complacemos. Y también puedes hacerlo a través de la línea telefónica. Mismo número, pero marcándonos directo 5551-668929. Y para muestra se hace así. Suéltalo, Baby Mix.
3: Hola, muy buenos días, hijos de la mañana. La canción que me da para arriba es la de Manos de Tijera, de una salsita de Gillo.
2: Aquí está Johnny Depp. Y viene acompañado de una última pregunta, mi coquito. Aquí suena
1: la que buena. Y vamos para arriba, las 6:07.
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0: Andamos complaciendo con la rola que te da para arriba, 55-51-668-929. Venga, mi coquín.
1: Hola, hola, buenos días.
2: Buenos días, hijos de la mañana. La rola que me da para arriba es la de mi talismán.
0: ¡Ulala!
2: Quiero mandar un saludo muy especial para todos los choferes Quinta Rueda de la marca de la llavecita. Un saludo para todos. Estamos chambeando desde las 3 de la mañana.
0: ¡Ande!
2: Saludos, hijos de la mañana. ¡Aquí suena la qué buena!
1: ¿Cuál es la marca de la llavecita?
0: No sepa, pero arriba la Moyombiza. Todo el club de fans del Moy Bobadilla. Oye, que por cierto, le aventaron una lata en un concierto. Ahorita contamos la información.
1: Andan bien gandallas, ¿verdad? Las 6:11.
0: Pero no se agüiten, así es la banda a veces. Trépale, ¿qué hora son?
3: 6:11.
0: Es como el hate en vivo.
1: Carra.
0: El que sí se agüita es Alex Intec.
1: Ya no te metas conmigo, Alex.
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1: La frase del día de hoy es más que nada un consejo para todas las mujeres que viven en el campo, para todas las chicas que tienen granja. Más vale un burro caliente que un buey desobediente. Se las repito, tomen nota, por favor. Más vale un burro caliente que un buey desobediente.
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2: Esta canción va con...
3: Son... las 6:15.
2: 6:15.
3: Para arriba.
2: Jason Jiménez.

0: te da para arriba. 55 51 668 92 9. Venga, mamuchín. Venga, mamuchín.
1: Bueno, buenos días.
2: Hola, buenos días, saludos desde mi hermosa Tabasco, soy Eduardo, y a mí la rola que me da para arriba es El Regalo de Dios de Julión Álvarez.
1: Ok. Va.
3: Un abrazo. Complaciendo, las 6:18 AM, buenos días.
1: 6:18.
0: Honestamente, ayer saludé a Martín Rica y hoy vengo insoportable.
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2: las 6:21, banda.
3: 6:21.
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0: Oiga, vamos a una pausita, retornamos. Paola Rojas ya se enojó porque Alex Intec la sacó a la plática y le dijo que con ella no se ande metiendo. Ahorita te contamos también toda la información.
1: Ándele.
2: Esto es para arriba.
1: Se veía bien.
3: Tardamos, volvemos pronto. Pues sí, ya se habían tardado en decirle algo. Es que también Alex andaba bien suelto, ¿no?
1: La neta que sí.
2: La que fue.
0: Y el mamut Padilla está bien loco. Y el cocodrilo está bien loco.
2: La temperatura
0: está bien loco. Y el baby mix está bien
3: tarugo. Está bien loco.
0: Y la Daniela quiere panchita.
3: ¡Ay, no!
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1: Hola, hola, La Qué Buena.
2: Buenos días.
1: Bueno, bueno.
3: Buenos días, hijos de la mañana.
1: Hola,
3: la rola que me da para arriba es la de Hermosa Experiencia de Banda MS. Bendiciones.
1: Órale, pues ponla.
2: Va. Me gustó la 6:30 AM.
1: 6:30. Échale para arriba con La Qué Buena.
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1: Oye, las dedicadas se piden al 5551-668-929, línea telefónica disponible. Y nos vamos con la primera dedicada, Brenda. Vamos a ver si está por acá. La Qué Buena, buenos días.
2: Feliz
3: buenos días, ¿cómo estás?
1: Hola, mi amor, ¿cómo estás?
3: Ya sabes, yo estoy, aquí estoy, así que no le ganas.
1: Eso.
3: Ayer fui a vender y sí saqué algo para sacar para mi comida.
1: No manches, mi amor, qué bonito.
2: ¿Qué vendiste, muñeca? ¿Qué vendes?
3: Le doy, pues, también le doy, pésame, lo siento mucho de lo que le pasó a la diabla coronel. Muchas gracias, yo lo siento mucho, ¿eh?
1: Mi Claudia.
2: Mi corazón, gracias.
1: Oye.
3: Y también le iba a decir que...
1: ¿Qué pasó,
3: que soy el padecimiento que... Hoy fui aquí al fray y ando malita de salud, pero voy a ir a que me dan mis medicamentos. Lo que pasa es que últimamente ahora me duele mucho mi cabeza y...
1: ¿A poco?
3: Siento que... Sí, en serio.
1: Oye, mi amor, pues ya andamos igual. Recomiéndame al médico.
2: ¿Qué pasa? ¿Qué el nombre del medicamento para no gastar en doctor?
1: Oye, Claudia.
3: ¿Pasó?
1: ¿Y qué rollo? ¿Ya le atinaron a lo que tienes o todavía no?
3: No, sí, ya le estaba viendo lo que me dijeron que más van a hacer unos estudios, a ver, depende de los estudios que salgan, a ver, van a ver qué es lo que tengo, si es el medicamento, a ver qué pasa.
1: ¿Qué te dijeron? Chupa limón.
2: Yo no comía, no dormía.
3: No comía nada, ajá.
2: Y no tomaba agua, Clau, ya fui al doctor y ya me dijeron que tenía.
1: ¿Qué?
3: Sí, que también.
2: Hambre,
3: que
2: sueño
3: no
2: y sed.
3: Tanto, y ya no tomaba tanto refresco.
1: Ah, pues sí, puede ser.
2: Por estar tragando tanto refresco de sabor.
4: Toma pura agüita, mi amor, un mes.
3: Pura
4: no te tomes ni un
3: simple.
4: Chesco.
3: No, chesco ya no. Sí, ya que también lo que me dijo su hija de mi marido. Entonces, ya no tomes tanto refresco, lo que te hace daño.
1: Claro.
2: Pues si ya no le andas al chesco, se va a enojar el marido, nomás te aviso.
1: Claro.
3: Sí, sigo trabajando en la mueblería. Bueno, vienes para que te enseñe la mueblería y me compres un ropero, un...
1: ¿Cómo que me compres? Si vamos, es para un arrimón de mueble.
3: No, órale, pues.
4: ¡Se arma, gallito!
2: Dice la Clau que sí se hace.
3: ¿A qué hora salen de la cabina? ¿A qué hora salen de la cabina? Si no, para ir un día para que me regalen, aunque sea un llaveo o algo.
1: Amor, el día que tú vengas, te damos hasta encendedor de la Qué Buena, mi niña. A las 11 de la mañana. 11 de la mañana salimos.
2: Cuando sepamos que andas por aquí afuera, te vamos a llevar. Es más, te vamos a regalar al Betuco para que te lo lleves ya.
1: Dice el Coco. Así se llama nuestro Correcaminos.
4: Te va a gustar.
3: Correcaminos, entonces.
1: Ajá.
3: Yo creo que voy a ir el viernes, entonces de la mañana un ratito.
1: Justo el viernes no vamos a poder, mija. ¿Qué te crees que ese día salimos? 10:58.
2: Sí, no.
1: No es cierto, el viernes sí podemos.
2: El lunes vamos a andar ocupados y el martes quizá no podamos. Chance y el miércoles, pero tenemos junta.
4: Dinos cuándo vienes para no estar.
3: ¿Qué se necesita para
2: amor,
3: pasar a la cabina?
2: Fíjate lo que te dijo el mamote, se pasó de la...
1: Sí,
2: fue el mamut.
3: Ya que le echamos ganas en el partido de la América, ¿va?
4: Sí, el empate 2-2, mi amor, 2-2.
3: Allá lleva la Chiva.
4: Sí, pues mira, la Chiva van de superlíderes y el América va en segundo lugar, pero el América tiene un partido pendiente.
3: Ajá, sí, a ver si gana o pierde.
4: Simón.
3: Espera que pierda.
4: ¡Órale!
2: Mira, si gana, seguro pierde.
3: Si gana,
2: pero quizás
3: si gana,
2: empata.
3: Pierde, también le iba a decir, me regalas unos boletos para después para el conjunto Primavera.
2: No, es más, mira, vamos a hacer algo. ¿Tú quieres que gane o quieres que pierda?
4: Eres bien goloso, quieres todo.
2: ¿Tú qué quieres, Claro? ¿Que gane o que pierda?
3: No te he regalado nada.
2: Te pregunto, Claudia, ¿tú qué quieres? ¿Que gane o que pierda?
1: No te está pelando. No te está pelando.
3: ¿Cómo le hago para conseguir los boletos para el conjunto Primavera?
1: Le vale queso lo que dices. Mira, mija. El conjunto Primavera no ocupa boletos, ellos entran con backstage, así que no nos digas que son para el conjunto
4: de hecho,
1: Primavera.
4: Hasta guarulas y todo.
1: Sí, ellos entran con brazalete.
3: Vale, porque son encendedores todo eso.
1: Sí, mi amor, ese sí. Encendedor, pluma, llavero, y vamos a ver si el Chito, aunque nos diga que no son enchiladas, nos consigue aunque sea una gorrita.
3: Te lo prometo que mañana...
2: Y un cubrebocas.
3: Mañana voy y te llevo una tablita o algo para que la ocupes, para que se la regales a tu esposa
1: Le voy a decir a mi señora cuando llegue, mira, esta nos la regaló Claudia para clavar toda la noche.
4: Oye, y ya en serio, Claudita,
2: está hablando y no se calla.
4: Claudita, mira, ya en serio, gracias por ser parte de esta familia de La Qué Buena. Que Dios te bendiga, chiquilla, te queremos mucho, es puro cortorreo lo que te estamos diciendo, pero nos sentimos agradecidos, mi amor.
2: Esta mujer no pela a nadie.
4: Le vale gorro, ella se va de filo.
3: Le voy a hacer caso ya no tomar tanto refresco porque sí me hace daño eso.
1: Sí, mi amor.
4: Simón, ¿sí? Y come frutas y verduras.
3: No, sí, era que me dijeron ya los
2: dos. ¡Y no se calma de Claudia!
3: Que también tengo diabetes y ya me dijeron que si a la otra que no haga caso me van a inyectar la esa cosa que se llama...
4: La insulina.
3: La insulina, yo no quiero sí, eso. No.
2: La no, insulina, no, no, no.
1: Y luego sigue la del mitrocil. No te vayan a seguir ahí con medicamentos.
2: Y hay 500, entonces cuidado.
3: Yo no voy a poder desmarcar bien o algo.
1: No, mi amor, pues sí. Según yo, los diabéticos empiezan con problemas en los pies. Así que marcar sí vas a poder.
3: En los pies.
2: Tú nomás cuídate, por favor, ¿sale?
3: Ajá. Órale, pues, les dedico la canción de la antigüita del calibre 50.
1: Va.
3: Órale, cuídense mucho y
1: ahí... Adiós, Clau.
2: Gracias, mi Clau, buen día. Oye, Clau, yo una última pregunta.
1: No te quiero hablar. No le interesa.
2: Muy bien, sí, muy bien. Bye, mi Clau.
1: Ay, Claudia, verás.

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1: Son las 6:42 AM.
0: Únicamente 18 minutos para que sean las 7.

0: día.
1: Muchachos, lo que Alex Intec estuvo haciendo, estuvo diciendo, pues ya repercutió, ya dijo. Y la neta es de que ahora sí, ya salió con que hasta esta Paola Rojas ya se agüitó.
2: Ya hubo consecuencia.
1: Y esta
3: es la información.
1: Y bueno, pues resulta que, pues Alex Intec, después de su zafarrancho que tuvo ahí, ponte un fondito de Alex Intec, amor, el que tengas. ¿Qué te crees que Alex Intec, pues la neta, ves que el 15 tuvo una situación bien delicadita ahí con el rollo este de la Benito Juárez? Posteriormente salió a dar un comunicado en el cual, pues él dice, ¿no? Que la verdad, sí se enojó porque le aventaron unos elotazos, sí se enojó porque la verdad solamente está diciendo, pues, lo que siente, lo que realmente le están haciendo pasar, porque dice, sí, sí estoy mal. La verdad sí estoy mal, pero ¿saben quién lo ha generado? Ustedes a través de las redes sociales, ustedes a través del hate. Y creo que tiene razón, Padilla. Creo que está pasando un tema un poquito psicológico, tal vez por el hate que le está lloviendo.
2: Psicótico.
1: Vamos a escuchar lo que Paola Rojas dijo. Aquí está más o menos lo que ella respondió ante lo que... Bueno, ¿quieren oír primero lo que dijo Alex Intec y luego lo que dijo?
2: ¡Claro, bebé!
1: Para que sepan por qué fue el problema,
2: ¿va? El contexto.
3: A ver, va. Primero lo que dijo Alex Intec, ¿no?
1: Sí, ahí te va.
4: Sí, sí, estoy desequilibrado mental, estoy loco. Igual que Dalí estaba loco, Picasso estaba loco, Frida Kahlo estaba loca, Copérnico estaba loco, ¿quién era el otro? Arquímedes estaba loco, Jesucristo estaba loco, la Virgen de Guadalupe estaba loca, Benito Juárez estaba loco. Los niños héroes, no era cierto. Hugo Sánchez es español. Sage la tiene bien grande. Alex Intec está loco. ¿Quién más? Paola Rojas es la culpable de lo que hizo Sage. El Chicharito está loco.
1: Bueno, ahí vamos todo bien. Hasta que Paola Rojas...
3: ¿Por qué mete a Paola también? Pues, ¿qué le hizo?
1: Pues hasta que Paola Rojas ya le paró un alto. Mira, vamos a oír qué le dice.
5: Alex Intec, que conmigo no se meta. A Alex Intec que conmigo no se meta. Hizo un live en el que mencionó a muchas personas y, Alex Intec, de quien lamento, de verdad lamento mucho que haya decidido hacer lo que está haciendo con su carrera y con su comunicación. Siempre lo he respetado, me parece que es un gran músico y por eso lamento lo que está pasando con él. Lo lamento también porque sé que tiene familia. Yo también tengo familia. Y precisamente por eso le pido a Alex Intec que conmigo no se meta y que no traiga de regreso a la memoria un episodio muy desafortunado que ya nos dañó lo suficiente como familia. Insisto, lamento lo que sea que le esté pasando, pero conmigo no te metas, Alex, porque yo siempre te he respetado. Así que sigamos así, por favor.
2: Qué manera tan elegante de pararle el alto.
1: Andele.
3: Sí, qué manera fina, tan fina dulce señora, de decirle, Paola viejo Rojas. Chismoso, cállate.
1: ¿Pero qué tiene que ver Padilla en esto?
3: No se calla.
1: Oye, no, la neta sí, qué feo por Alex Intec. Lamentablemente, digo feo porque pues es un gran artista, verdaderamente. El compa le echa ganas.
3: Es que eso ni está en duda, ¿no?
1: Tiene una trayectoria, pues sí, él hizo la rola de la Capsu, él hizo la rola de la familia Peluche, pero también colocó éxitos como Duele el Amor, como Intocable es tu lugar.
2: Y desde niño anda chambeando, tenía 9 años y el vato ya andaba en la tele buscando la chuleta.
3: Es que ese es el punto, que la verdad siempre fue como, sí fue un gran talento, entró en esta disputa con el asunto del reggaetón. Hace ya bastantes años y como que no ha podido encontrar la suya y ya hemos llegado hasta estas instancias en donde el 15 de septiembre se volvió loco, la neta claro. Se volvió loco, porque no puedes comportarte así y más durante un show. O sea, yo entiendo que en una entrevista a nosotros nos pasó en cabina cuando tuvimos la oportunidad de entrevistar a Alex, venía a promover una película y acabó también hablando de lo mismo.
1: No, venía a promover lo del Teletón.
3: Ah, cierto.
1: Fue la vez que vino a promover el Teletón.
3: Y terminó quemando hablando de lo mismito. Entonces, mira, no es mala onda, pero yo creo que sí hace muy bien Paola Rojas en decir, oye, carnal, basta. Porque además, el comentario que él hace se supone que son puros factos, ¿no? O sea, sí Dalí estaba loco, sí Jesucristo estaba loco, sí la Virgen de Guadalupe estaba loca, sí Sage la tiene, Sage, ¿no? Y después dice, Paola Rojas tuvo la culpa. O sea, como que está diciendo, sí fue culpa de Paola. Eso está mal, carnal, está mal.
1: Pues yo siento más como un tono sarcástico. O sea, en el pues tema...
3: El sarcasmo hiere ahí, ¿no?
1: Sí, claro. O sea, ahora sí que
2: dijera
1: el pollo, la broma se acaba hasta que el otro ya se saca de onda.
3: Y el pollo haya sido como haya sido.
1: Claro. La neta, no. Imagínate al pollo como mediador de esta situación. Pero bueno.
3: Paola y Alex.
1: Pero bueno, pues todo esto sucedió
2: en un día como hoy. ¿De qué es el agua?
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1: Son
3: las 6:51.
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0: Vámonos a la pausita, regresamos. La rola que te da para arriba se pide en la línea en cabina. Puede ser WhatsApp o llamada telefónica.
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3: El relojito marca a las 6 de la mañana con 54 minutos.
1: La temperatura.
0: En México nos encontramos a 14 grados centígrados.
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5: La costa norte de Jalisco registra un déficit de lluvias, con poco más de 350 milímetros acumulados, informó Sergio Ramírez López. Vecinos de Getsemaní, Puerto Vallarta, reportan más de 2 meses de apagones diarios y piden atención de la CFE. La Fiscalía del Estado de Jalisco vinculó a proceso a 18 presuntos responsables de delitos contra niñas, niños y adolescentes del 1 al 15 de septiembre.
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1: La que buena, buenos días.
2: Hola,
3: buenos días,
2: hola.
3: Mañana. La rola que me da pa' arriba es de los Diablos Locos y no la tengo. Y esta canción va dedicada para Verónica Gámez Lara. Gracias.
1: Eso, mi coquín.
2: Verónica Gámez, con cariño, a las 7-1.
1: No Gámez. 7-1.
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1: ¡Wow! Oye, estoy buscando al joven Osvaldo.
2: ¿El Osvi?
3: Hola.
1: Hola, Osvaldo. ¿Cómo estás? Buenos días, muñeco.
2: Hola, Osvaldín.
1: ¿Cómo has estado? Osvaldo, me cuentan que tu dedicada es para tu esposa Andrea, ¿esto es correcto?
3: Así es, mi esposa, mi novia, mi amiga, mi confidente, la mamá de mi hijo, mi todo.
1: Mi amiga, mi esposa y mi amante, qué buena rola. Muy bien, Ivaldo, y cuéntamelo todo, ¿cuántos años cumple Andrea?
3: 34 años.
1: ¡Ay! Ya eres toda una mujer, ¡bam! Se las vamos a dedicar con cariño, vamos a hacer una dedicada hermosa, prepara tus palabras, déjame buscarla, ¿vale?
3: Sí, muchas gracias.
1: Andrea, buenos días, ¿ya andas por aquí?
4: Sí, buenos días.
1: Hola, Andrea, buenos días, ¿cómo estás? Hablamos de la Qué Buena de Show, que va...
2: ¡Arriba!
1: Querida Andrea, déjame te presento al team, aquí está Luis Martínez el Gallo.
2: Hola, mi amor.
1: Allá anda el Mamut Padilla.
2: ¡Qué habido!
1: Yo soy Alejandro Guzmán, me dicen el cocodrilo, y nos contaron que hoy es tu cumpleaños. Así que permítenos con todo el corazón del mundo decirte que te deseamos muchísimas, pero bien hartísimas.
2: ¡Felicidades! ¡Ajá! ¡Ajá! ¡Ajá! ¡Ajá! ¡Ajá! ¡Ajá! ¡Ajá! ¡Ajá! ¡Ajá! ¡Ajá! ¡Ajá! ¡Ajá! ¡Ajá! ¡Ajá! ¡Ajá! ¡Ajá! ¡Ajá! ¡Ajá! ¡Ajá! ¡Ajá! ¡Ajá! ¡Ajá! ¡Ajá! ¡Ajá! ¡Ajá! ¡Ajá! ¡Ajá! ¡Ajá! ¡Ajá! ¡Ajá! ¡Ajá! ¡Ajá! ¡Ajá! ¡Ajá! ¡Ajá! ¡Ajá! ¡Ajá! ¡Ajá! ¡Ajá! ¡Ajá! ¡Ajá! ¡Ajá! ¡Ajá! ¡Ajá! ¡Ajá! ¡Ajá!

0: Que nos mande el catálogo para verlo. Hermosa Andrea, feliz cumpleaños de parte de todos los que hacemos la Qué Buena, pero hay una persona que te ama con toda su alma. Osvaldo, ¿el nombre te suena?
1: Sí.
0: Bueno, pues aquí está Osvaldo y está dedicada.
2: Es para ti.
3: Adelante.
2: Para ti,
0: venga,
2: para
0: Valdín.
4: Hola, hola, gordita. Patitas de pollo.
2: Ahora qué gordita.
0: Patitas de pollo.
4: Ya habla yo, tu gordito seco. Cuerpito de tambito para felicitar.
2: Patitas de marrano, dice.
3: ¡Cerdo!
4: Cumpleaños. Que cumplas muchos años más. Como dices, que Dios me dé y que también te dé vida para poder ver crecer a nuestro moquito. Que se cumpla todo lo que queremos. Que estés en compañía de toda tu familia, que siempre han sido muy unidos. Sabes que aquí te queremos mucho, te amamos. Mi mami, yo, mis hermanas. Y pues que estoy contigo en todo momento.
0: Qué bonito.
4: Hermosa.
0: Oye, me impresiona la familia que se ama tanto, muchachos. No inventen, ay, yo la gordita, acá está el cuerpo de tambo para que crezca nuestro moco. Oye, ¿qué es eso? Quieran ser un poquito más, no manches. O sea, mi queridísima Andy, ¿qué le quieres decir tú a tu gordito cuerpo de tambo?
1: Ay, pues que te amo mucho, que muchas gracias, qué bonito detalle. Y que así es que esté gordo, chiquito y con un tambito, pues sabes que lo amo mucho. Me sorprendió con esto, muchas gracias.
0: Gordo chueco dice que felicidades y que gracias.
2: Y que te dedica la de tambo, tambo, tambo. Oye.
4: Te quiero, te adoro, te extraño.
2: ¿Cómo se llama el tambito?
0: Bonitos.
2: ¿Cómo se llama el tambito?
0: Ajá.

0: ¿Cómo?
1: Sí, Osvaldo, a ver.
2: Hola. No, el moquito.
1: Ah, moquito, sí,
2: producto
1: tía.
2: De...
0: El producto de este amor desenfrenado de peso completo. Matías se llama.
3: Ah, qué bonito. Bonito,
2: hermoso, precioso, que también lo amo, que ya se está listando para allá a la escuela, gordo.
0: Pones ¿cuántos atención, años nada? Tiene el Matías?
1: 7 años.
0: ¿Cuántos?
3: 7.
2: 7.
4: 7 o 17.
0: No, ya 7, pero ya es un chamaco grande que la capta chido, ya entiende padre.
4: Es pintoresco.
1: Sí.
0: Ya,
1: que sí.
4: Muy bien, cada quien le pone el apodo que tiene a sus hijos.
2: Recuerdo hace 7 años, como si hubieran sido hoy, que lo estábamos haciendo.
0: ¡Carambas! Tenemos la fecha exacta en la que le estábamos poniendo Matías al niño.
3: Si tenemos la fecha exacta, hay video.
0: Queremos que nos lo manden al WhatsApp de la que 5551668.
3: Bueno, ¿y qué canción se van a dedicar?
0: Dedícale su rola, Valdo.
2: La de Me Gustas, de Joan Sebastián. Pero antes de eso, mamuchito hermoso, precioso, lindo, bello, guapo, chiquito bebé, ¿le podrías decir el poema que escribimos juntos tú y yo aquella tarde de sábado para Andrea?
0: Juntos. Ay,
4: mi vida. Yo tengo programa, mi amor.
0: Si lo presenta el gallo, él.
3: Señoras y señores, niños y niñas, abuelitos y abuelitas, ha llegado el momento de presentarles al Guanaturgo de Guanatos con este poema titulado Mi amor, aquí está tu tambo y yo te amo. Adelante.
4: Mi amor, aquí está tu tambo y yo te amo. Andrea, eres bonita, no eres nada fea. El día que te conocí, empecé a vivir. El día que te besé, ya no supe ni qué. Pero el hijo que hemos procreado, el moquito hermoso, es lo que nos ha hecho felices y dichosos. Por eso, Andrea, de mi alma, antes de irme, quiero decirte que nunca te voy a olvidar. Porque personas como tú, vale la pena luchar.
3: Maestro Padilla, eras
0: romántico, mamucho, perfecto.
4: Muchas gracias. Son 500.
0: Sonó bien sabroso el comentario. Ya está. Pues ahora sí, mi querido Valdo, la rola está lista. Hermosa Andrea, escúchala porque es para ti. Pero antes nos resta hacerles una última pregunta.
4: ¡Ustedes!
3: Y nosotros vamos.
2: ¡Para arriba! Los amo. Bonito día. Besos.
0: Gracias, baby. Las 7:13.
4: Qué bonito.

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1: Son las 7:19, mamuchón.
0: Únicamente 41 minutos para que sean las 8 de la mañana.

0: Momento de hacer una pausa. Regresamos. Quédate con nosotros. Viene la reflexión a través de...
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2: Mamucho, ¿cuál será tu inspiración para tu reflexión?
3: Uy, es sorpresa como todos los días. ¿Para qué te la voy adelantando, carnal?
2: Cruel.
3: Las 7:22.
1: La temperatura.
0: 14 grados.
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17: ¡De mí no van a
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2: Hola, hola, buenos días, cuéntamelo todo.
3: Buenos días.
4: Buenos días, hijo de la mañana, buenos días. La rola que me da para arriba le sacudo. Ahí mandas un saludo para la ruta 2. Los más marrulles.
3: ¿Los más qué?
2: Saludos, marrulles.
3: Marrulles. Órale. 7:30.

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1: Son
2: México, las 7:33 AM.
0: 7:33 minutos. Vámonos para arriba.
1: Ya viene la reflexión.

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1: Hoy presentamos La Reflexión del Ángel y el Pájaro. Había un pájaro que vivía en el desierto, muy enfermo, sin plumas, nada para comer, beber y sin refugio para vivir, maldiciendo su vida día y noche. Un día, un ángel estaba cruzando el desierto. El pájaro detuvo al ángel y le preguntó, ¿a dónde vas? El ángel respondió, voy a encontrarme con Dios. Entonces el pájaro le pidió al ángel que por favor le preguntara a Dios cuándo terminaría su sufrimiento. El ángel le dijo, por supuesto que lo haré. Y el ángel se despidió del pájaro. Al encontrarse con Dios, el ángel le compartió el mensaje del pajarito. El ángel le contó su patética condición y preguntó que cuándo terminaría su sufrimiento. Dios respondió, durante lo que le queda de vida, el pájaro tiene que sufrir. Así no tendrá nunca felicidad. El ángel le respondió que cuando el pájaro oyera esto se desanimaría. Entonces él le preguntó si podría sugerir alguna solución para esto. Y Dios le respondió, dile que ore de esta manera. Gracias a Dios por todo. Pase lo que pase, en cualquier momento, en cualquier situación, que diga, gracias a Dios por todo. El ángel volvió hasta el pájaro y le entregó el mensaje de Dios. Una semana después, el ángel pasó de nuevo por el mismo camino y vio que el pájaro estaba muy feliz. Las plumas le habían crecido en su cuerpo. Una pequeña planta verde creció en la zona. Un pequeño estanque de agua cristalina y fresca también estaba ahí. Y el pájaro estaba cantando y bailando alegremente. El ángel estaba asombrado de cómo había sucedido esto, porque recordó que Dios le había dicho que lo que le quedaba de vida nunca sería feliz. Se acercó y le dijo, pajarito, ¿cómo le hiciste para cambiar tu vida? Porque yo tenía datos de que tú nunca podrías ser feliz. Y el pájaro sonriendo dijo, mi secreto es que nunca dejé de darle gracias a Dios por todo, por lo bueno, por lo malo, por cada cosa que me ocurría. Siempre le agradecí a Dios y mi vida cambió. La gente no lo sabe, pero si bendijeran más de lo que maldicen y agradecieran más de lo que reclaman, todos serían más felices.

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1: Mamuchín, venga mamuchín.
2: Mi mamut. Vámonos con la siguiente dedicada. Ya tenemos a Dieguito en la línea telefónica.
1: Están mamut.
2: Sí, están
1: mamut.
2: Mamuchín.
3: Esos son más cañones que David Summers.
2: Diego, bienvenido.
3: ¿Y tú que David Copperfield? David. No es Copperfield.
2: Diego, buenos días. Bienvenido a la Qué Buena. ¿Cómo estás, Dieguito?
4: ¿Qué tal, mamuchito? Muy buenos días.
3: Hola, Dieguito.
2: Oye, Dieguito, ¿de qué parte de la República nos llamas?
4: De la Ciudad de México, desde Iztapalapa para el mundo.
2: Iztapalapita, la bella, siempre me dejan a los de Iztapalapa, cosa que amo y agradezco profundamente.
3: Si supieran cuánto les temes.
2: Te chupando viendo si el próximo año me dan el papel de Poncio Pilatos en la Judea en vivo.
5: Se le van a dar de Poncho Pilotes, vas a ver.
2: Oye, te presento al equipo, le vamos a marcar a tu esposa Camila y Romina, ¿verdad? ¿Quién es Camila y quién es Romina? A ver, te está cortando, gordo.
3: ¿Qué son sus hijas?
2: No, es que aquí dice su esposa y Camila. Ah, o sea, para las tres. Para su esposa, para Camila y para Romina.
3: Si es a las tres, ¿para qué no la pasan 7:44?
2: Bueno, Romina, buenos días. ¿Y Camila están ahí?
6: Bueno,
3: permítanme. ¿Cuántos
2: son? Ok, son gemelitas y están cumpliendo 10 años.
6: ¿Cómo?
2: Hola, tú eres Camila y eres Romina. ¿Cuál eres tú, mi amor?
6: Hola.
2: Camila y Romina, buenos días. Hola, ¿están ahí?
6: Sí.
2: Mira, te saluda el Mamucho Padilla de la Qué Buena. Te presento al Gallito Martínez.
3: Hola, mi amor.
2: Te presento al Cocotrilo Guzmán.
7: Hola, mi amor.
2: ¿Está Romina contigo, Camila?
6: Sí.
2: Bueno, como sabemos que hoy están cumpliendo 10 años y que son gemelitas, les deseamos muchísimas, pero bien artisísimas.
8: ¡Felicidades!
3: ¡Ah, ya! De tu mero barrio en Tacuba, York.
8: ¡Ah,

0: ¿Pizza? Sí, combina mucho.
1: Okay. ¿Te gustará más un pambazo? ¿O querrá una gordita de chicharrón? Que se le antojará, no lo sé.
0: ¿O bueno, prefiere pollo frito, mi amorcito?
2: Pues está dedicada.
0: Es para ti.
2: Para ti, para ti.
0: Adelante, Diego. Dieguito, te voy a dar un consejo. No se te entendió nada porque tienes manos libres. Ojalá puedas acercarte el teléfono como a una distancia de unos 10 centímetros.
1: Unos 10 metros.
0: A una ventana.
3: ¿Sí no, puedes hablar? Yo creo que es el altavoz del carro, más bien.
0: El Bluetooth. Bueno, prosigue, por favor.
3: Bueno, pues ya saben que son una inspiración, que les deseo todo lo mejor, que sigan cumpliendo muchos años y pues a ver qué pueden festejar este fin de semana, porque hoy no creo que sigan una escuela.
0: Camila y Romina, ¿entendieron algo de lo que les dijo su padre?
2: Porque yo no.
4: ¿Qué?
0: Ay, ¿qué quieres decir?
3: El abuelito le mandó un poema al poquito, no sé si lo pueda leer.
0: Sí, cómo no, pero estaba hablando tu hija, aguanta. Camila, ¿qué le quieres decir a tu papi?
4: Pues que lo adoramos, que lo queremos mucho y que es nuestra dedicatoria.
0: ¿Y Romina no quiere decir algo antes del poema del Coco?
4: Yo lo quiero mucho. Me adoro.
1: ¿A mí?
0: No, a Diego.
4: Es una cosa que algo más me regaña, pero...
0: Bueno, pues, señoras y señores, desde Tacubayita la Bella tenemos al poeta del pueblo, Alejandro Guzmán el Cocodrilo, que nos va a regalar este lindo poema titulado... Camila y Romina, Romina y Camila, Camila y Romina, Romina y Camila. Adelante.
1: Camina y Romina, Lamina, Comina, Monrina, Ramina, Comina, Lomina. Camila y Romina, Camila y Romina. La Romina de la Comila.
0: ¡Qué bonito!
1: Gracias.
0: Poema.
1: Chale, me cortan mi inspiración, el mamut con su nombre, todo. Chale. No, Miguel, que ahora sí estás pero desatado, gordo, ¿qué te pasa?
0: Perdóname, estoy feliz de verte, hermano, de apapacharte, de verte cada vez más mamey. Hay una canción que te van a dedicar que se llama Regalo de Dios. No sé si quieran agregar algo, chiquillos.
1: ¿No? Dice que no crees que ya con eso.
0: Oye, la mamá de las niñas, ¿está por ahí?
4: ¿Sí?
0: Pásame a tu mamá nomás para que...
2: Hola, Padilla.
1: ¿Qué niños son esas? ¿Qué pasó? La señora es casada.
4: ¿Sí? Hola,
1: no, porque tú allá andes de libidinoso en el mundo. ¿Crees que puede todo el mundo hacer lo mismo?
2: Ya como el Padilla ya anda acá, ya te la sabes.
1: Señora, sí, pues sí. Ya como ya puede agarrar parejo, pues...
0: ¿Cómo se llama usted, señora?
5: Buenos días.
0: Buenos días. ¿Cómo se llama usted?
5: Patty.
0: ¿Qué le quiere decir a sus hijas?
5: Pues ellos saben que las adoro, hijas, muchas felicidades. Porque el regalo más grande por el
1: no llores, señora, sí. No empecemos, no se le entiende de por sí.
0: La línea es mala y luego está con sus lagrimotas.
5: Ay,
0: felicidades, doña Gaby, que Dios la bendiga. Y aquí está su canción, Regalo de Dios. Viene acompañada de una última pregunta.
2: Ustedes.
1: Y nosotros vamos.
3: Arriba con los hijos de la mañana.
1: Oye, Adrián, era pedirle que no chillara, no que la interrumpiera si ya le cortara su dedicada.
2: Ay,
1: que gacho. Andas de lo peor, de veras. ¿En quién te has convertido, gordo?
0: En un monstruo.
1: Qué vergüenza.
0: 749.
2: Arriba.

0: Vamos a la pausa, regresamos, así que no se despeguen. Estamos en vivo, el Mamut Padilla, el Cocodrilo Guzmán y su amigo Luis Martínez el Gallo. Vamos y volvemos.
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2: Regresamos rapidísimo, tardamos nada. Escuchas el concepto radiofónico que te da pa' arriba. 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
3: Únicamente 8 minutos para que sean las 8 de la mañana.
1: La temperatura
0: en México nos encontramos a 15 grados centígrados.
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5: Polo se ha intensificado esta mañana a categoría 5 en el Océano Pacífico. Su circulación refuerza la probabilidad de lluvias intensas en Colima, Michoacán, Guerrero y Oaxaca, así como muy fuertes en Jalisco. Sus bandas nubosas y oleaje elevado están generando algunas inundaciones. Hay suspensión de clases en regiones de Guerrero y Michoacán.
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5: A partir del 3 de noviembre entrará en vigor la regulación del uso de celulares en escuelas. La medida se publica hoy en el Diario Oficial de la Federación. Abre un plazo de 30 días para preparar esta implementación. Se establece que en educación básica no podrán usarse los dispositivos durante toda la jornada escolar.
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5: El sol vuelve a brillar. Este lunes Luis Miguel acaparó la atención al publicar en sus redes una fotografía con la frase Luis Miguel Tour 2027. Su última gira concluyó en diciembre del 2024 y todo apunta que volverá a los escenarios luego de que durante los últimos meses circularon versiones sobre una presunta hospitalización y cirugía en Estados Unidos.
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5: Con el título Una camiseta para toda la vida, Lionel Messi presentó el jersey edición especial para su juego de despedida con la selección argentina que se llevará a cabo el 6 de octubre ante Benín en el Estadio Monumental de Buenos Aires. Soy Ivette Parga Ávila.
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6: A Protección Civil y Semarnat analizan propuestas para mejorar el manejo y reubicación de cocodrilos en Puerto Vallarta debido a su presencia en zonas urbanizadas. El Centro de Conciliación Laboral de Bahía de Banderas recibió más de 300 solicitudes en agosto relacionadas con procedimientos laborales pendientes. Empresarios de Puerto Vallarta proponen una campaña conjunta con eventos, promociones y descuentos para atraer visitantes y fomentar el consumo local.
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7: Septiembre

0: Sales de la Pequita de Jaltemba, Bahía de Banderas y Puerto Vallarta. Vigencia del 1 al 15 de septiembre de 2026.
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1: La que buena, buenos días.
2: Hola, hola, Banduquín.
1: Bueno,
3: hijos de la mañana, buenos días. Saludos desde Coltla de Juan Comanche, la Tlaxcalita, la Bella. La rola que me da para arriba es la de Yaguarú. Tendrás que llorar para mi vieja que me abandonó la culera.
1: ¡Órale!
3: Es tu prisión.
1: ¡Qué abrú!
3: Que no todo lo que
2: quería. Saludos. Bueno, okay, gracias.
4: Las 8 en la Baby Mix otra por no escuchar completo el mensaje, por favor.
1: Sí, sí la odia.
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1: De hecho, el audio lo mandó el Baby Mix.
2: ¡Oh, carajo! Baby, estamos contigo, pero no grabes eso.

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2: 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Buscamos participante. Hola, hola, buenos días.
1: Upa.
3: Hola, buenos días. Upa, upa,
2: upa. ¿Quién habla? Luis, ¿de dónde nos llamas?
3: De acá, de Morelos.
2: Querido Luis, hasta Morelos a ver el billete, ponte abusado, no pierdas y cuando sientas que es suficiente, carnal, retírate. Tus primeros 100 pesos, el Mamucho Padilla.
4: Por tus primeros 100 pesitos, cultura musical general. ¿Estás listo?
2: Alex Intec, ¿qué me gané?
4: No, mi vida todavía. Dime, por favor, ¿qué conocido grupo mexicano norteño interpreta la canción de La Chona?
0: 5.
3: A los Tucanes de Tijuana.
0: 4.
4: ¡Es correcto! Fácil,
2: ya hay
4: fácil.
2: 100 papá. Pesitos en esa cartera, vas por 200 o ahí te quedas, muñeco.
3: Voy por 200.
2: Por 200 pesos te paso el Gallufi Martinufi.
1: Por 200 pesos, mi rey, te doy una palabra, me cantas una canción donde venga esa palabra, la vas a querer fácil o difícil.
3: Gallito bebé.
4: ¿Cómo
3: va?
4: Gallito bebé.
1: Ahí te va, gordito. Dímela cantando con la palabra. Soy.
0: 5.
1: Soy.
3: Este es lo que soy yo.
0: 3.
3: Este que te llama a las 3 de la.
5: Mira, cállate, mejor, no, mejor.
2: No, así ni va.
3: Te pone una canción romántica.
4: Mira, cambió algunas palabras, pero no, no creo no que aplica, esté tan
1: no
4: mal.
1: No, sí, yo también
2: ya
1: no.
2: Ya perdiste el comodín. Okay. ¿Quieres más tiempo? ¿Organiza tus ideas? ¿O quieres otra palabra? ¿Qué quieres? Ya perdiste el comodín bien rápido.
4: No más, concéntrate, concéntrate y cántala bien, brother.
1: Concéntrate.
4: Concéntrate. Y cántala la idea.
1: Ay, Padilla.
2: Qué
1: gordito,
2: palabra, qué bárbaro.
1: Cambio de palabra, ok, estaba la de soy arena del desierto, voy.
4: Es lo que soy yo.
1: Soy hace, me mareré.
4: Y estaré despierto hasta que llegues.
2: La de soy. Sí, esa también.
1: Como quiero otra ser. Palabra. Pero bueno, ahí te va, gordito. Facilita, fácil o
2: qué
1: difícil.
2: Bárbaro, qué vergüenza, había tantas.
3: Más, mucho más
1: fácil. Más fácil, todavía más fácil.
2: Tienes que decirle
4: Gallito bebé.
1: Dímela cantando con la palabra él.
0: 5.
1: Él.
2: Él.
0: 4.
2: Hijo, él. No manches, papito, él.
3: Él.
1: No es cierto.

0: niña con cólera.
1: Ay, no es cierto.
0: El celoso soy yo.
1: Yo era el amor de su vida. Ay, de veras. No, ya. Ya, no, ni.
2: Muy difícil, bueno. Gallito,
1: no es cierta ya.
3: Recuerda el nombre de Luis Martínez, que te puso una palabra como si fueran 5,000 pesos en disputa.
0: Recuerda el nombre de tu maestro de primaria que se manchó y no te dio retentiva mental. Qué vergüenza.
1: Sí, y de tus papás que no te dieron la emulsión de Scott. Ay, sí. Son
0: ácido fólico.
3: Ya me voy.
0: Ya me voy.
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1: ¡Billete, papá, billete!
2: Segunda oportunidad, segundo participante. Hay billete en la que buena, pero es cortesía de ¿quién?
1: ¡Yaguarú!
2: Yaguarú pone el billete para que te lo lleves a casa. Es tu conocimiento, tu paciencia y tu prestancia lo que lo pone en tu bolsillo. Así que ponte abusado. Márquenos a cabina para jugar. Para muestra, este botonazo. Buenos días. ¿Quién habla desde allá y de dónde?
3: Hola, Coquito. Buenos días. Me llamo Víctor. Hablo desde la GAM.
2: Para toda la banda de la GAM, un abrazo, mi querido Vic. ¿Estás listo para jugar?
3: Listísimo.
2: Va, mi Vic, que no se nos pierda nada. Por 100 pesotes el mamucho. Primera pregunta, adelante, mamucho.
4: Me encantan esos chicles. Los bubble gum. Oye, mi vida, ya estamos listos para que te lleves tus primeros 100 pesotes, ¿ok?
3: Ok, mamuchín.
4: Dime, por favor, ¿qué grupo mexicano norteño de Mocorito, Sinaloa interpreta la canción de La Puerta Negra?
3: Cinco, los Tigres del Norte.
0: Cuatro.
4: ¡Es correcto!
2: Primero 100 pesos son tuyos y conservas como Dean. Vas por 200 o ahí te queda, chiqui.
4: Por
2: 200 te paso al Gayufi Martinufi.
1: Te doy una palabra, me cantas una canción donde venga esa palabra, amor, fácil o difícil.
3: Ahí está, bebé.
1: Ahí te va, gordito. Dile cantando con la palabra tú.
0: Cinco.
3: Tú, y de nuevo tú. Dejas que no cague justamente en ti.
0: Dos,
3: tú.
0: Uno.
3: Mi locura tú.
2: Sí, sí, muy bien. Muy bien.
4: Excelente.
2: Conservas como bien, ya tienes 200 varos en tu bolsa. ¿Vas por 300 o ahí te quedas?
3: Vamos por 300, Coquito.
2: Por 300 pesos, cálculo mental conmigo. ¿Estás listo?
3: Listo.
2: Ponte abusado, hermano. Es muy sencillo. 100 por 2 más 300 menos el 50% es...
3: 250.
2: ¡Sí, señores! ¡Sí! Hermano, ya tienes 300 varos y aún conservas comodín. ¿Vas por 400 o ahí te quedas?
3: Vámonos por 400.
2: Mamuchino, es tuyo.
4: Fíjate, y todavía conserva su comodín. Está con todo, mi compadre. Muy bien.
2: No es por... tu compadre, ni te conoce.
4: Pues yo creo que sí, porque próximamente vamos a tener ahí una relación.
2: ¿Le vas a bautizar el chiquillo?
4: Bueno, por 400 pesos, dime el nombre del director técnico, o más bien dicho, ¿qué equipo dirigió el señor Jardiné y los hizo bicampeones?
0: Cinco, cuatro, tres,
3: ay, dos,
0: uno.
4: ¿Quieres más tiempo o cambio de pregunta?
3: No, cámbiamela, mamá.
4: El señor Jardiné, bicampeón con el América, compadre.
3: Pues no le voy a la América,
1: mamá. No.
4: ¿Y es problema de la empresa? ¿A quién le vas?
3: Chivas.
4: Bueno, ahí te va una
2: pregunta. Ese es un hombre, no como tú.
4: Ahí te va una pregunta de las Chivas, ¿ok? Dime, por favor, por 400 pesos, ¿en qué posición jugaba en las Chivas el legendario Zuli Ledesma?
3: ¿Quién?
4: El Zuli Ledesma.
0: Cinco.
2: Ya sabes con quién, mijo.
0: Cuatro.
2: Ya
0: tres,
2: sabes. Solo dilo.
0: Dos.
3: Hijo.
0: Uno.
4: El nombre. El Zuli Ledesma compitió contra Celada en los clásicos del fútbol mexicano como portero de las Chivas.
2: Ay, papacito chulo, ay, es icónico.
1: El Zuli jugaba con el Mike Wazowski, gordo.
4: Permíteme. El cocodrilo le va a las Chivas desde que era un niño. ¿El Zuli Ledesma es emblemático o no?
2: No.
1: Sí, no, yo también no lo ubico, la neta.
4: No, pues tú no, porque ni fútbol ves.
1: Bueno,
4: ¿a ti te gusta el básquet y el fútbol americano?
2: ¿Cómo te dijo?
4: Suerte para la próxima. Gracias, que Dios te bendiga. Suerte.
2: Méndigo panzón, ¿cómo te dijo, gallo? Dile algo, papito.
4: No, ¿quién pasa es nada? ¿El méndigo panzón este o yo?
1: El tuyo. Vamos a la pausa.
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1: Vamos a la pausa. Regresamos, Coquito. Oye, vamos a volver con la rola que te da para arriba. Se pide por nota de audio. 5551-668-929. Es para arriba con...
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4: Mira, aunque no está presente en cabina, genera discordia.
1: ¡Ah, aquí suena!
4: 8.23.
5: La temperatura.
2: En México hay 15 grados.
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2: Son mucho
3: las
2: lo que nos
3: 8:31,
2: oyen.
3: Mi querido gallito, 8:31.
2: Hola, hola, la que buena.
4: Buenos días, hijos de la mañana, ¿cómo están? Oigan, les puedo pedir una rola que va para arriba, la de S de Conjunto Primavera.
3: Eso.
4: Suena la que buena.
3: Pues hay que ponerla, ¿no?

0: echar chisme con las divas en Parriba. ¡Coma!
1: ¡Diva!
2: ¡Ah! ¡Adrenalina! Bueno,
1: ¡Diva! Ay, buenos días, buenas tardes, 4:41 de la tarde aquí en Madrid. Estoy en el aeropuerto de Barajas, sí, claro.
2: Gente tan presumida, ¿ya regresas a México o cuándo vuelves?
1: No, hombre, no, todavía andamos de gira, como anda el recodo con...
2: ¿A dónde te largas ahora?
1: Ahorita estamos en Madrid, voy a tomar el tren para llegar a Sevilla. Y Sevilla, porque van a tocar allá en Sevilla. A mí me emociona muchísimo. No es nada más de que ay, ahí va a todos lados y que recuerdo, no, es lo que representa para la música mexicana. Estaba ahorita escuchando a Natanael, que ha tenido que cambiar, pues obviamente las canciones que canta, obvio, hay canciones que no van a tienen su sello y que siguen diciendo cosas que ni al caso, pero ha tenido que echar mano de los covers, ni modo,
2: pues no, tanto problema también no puede.
1: Claro, y se tuvo que cuadrar, ¿verdad? Porque también esas canciones de que parecen poemas de tercero de primaria, ay Dios mío, pero bueno. Digamos que ya cambiaron un poco las líricas en radio y abiertamente. Qué bueno. Qué bueno.
2: Vamos,
1: y que
2: poco vaya, a poco, más o menos.
1: Para los chavos que les guste. Yo a mí, sinceramente, sigue sin gustarme, pero no, y si no importa, si a mí no me gusta. A mí lo que me importa, y sí quiero recalcar y muy, muy, mucho, es esto que está sucediendo con los artistas mexicanos, ¿no? El Grupo Firme le está rompiendo impresionante aquí en Europa, bueno, en España, porque solamente vinieron a España, ¿por qué? Porque están haciendo, obviamente, pruebas y están presentándose en arenas. Entonces, hay que llevársela tranquila, y creo que lo hicieron perfecto. Este es un trabajo en conjunto con la gente que trabajan allá en Colombia. Es la misma gente que tiene acá contactos con otros colombianos, pero están bien, porque ellos ya saben cómo hacer la situación, cómo se mueve acá el rollo, y están haciéndolo en grande. Entonces, creo, han tenido 2 sold outs, y creo que esta es la muestra de lo que puede hacer en otros países. Ahora que vengo, por ejemplo, de Londres, de verdad ponen, antes de que empezara el concierto de Recodo, ponen música y ahí te das cuenta qué canciones rifan. Obviamente las de Firme, obviamente las de Den Muñoz. Yo le decía, le escribí inmediatamente, le dije, Den, ahí te va, mira tus canciones cómo las cantan acá. Entonces ya me dijo que para el próximo año ya va a Londres, ya va a otros países, no nada más España como lo hizo ahora. Bueno, también está Ámsterdam. Entonces ya le caló.
2: Sí, yo tengo una pregunta, nena, y tú dime la verdad. De este porcentaje, toda la gente que acude a ver al Recodo, me imagino que son gente, pues, bien, de habla hispana, o si hay,
1: claro,
2: hay algún nativo que más bien tiene alguna pareja, o que ya está muy...
1: Exacto.
2: O que vive en México, o cosas
1: Exacto.
2: así. Pero si habláramos de un porcentaje, ¿cuánto nacional, cuánto extranjero?
1: Ah, no, definitivamente, mira, mexicanos, punto que sean... el 30% y el otro 30 y otro 60% serán de otros países latinoamericanos y un 10% de nativos. ¿Por qué? Porque van con la pareja, es clarísimo así. O sea, no son tantos mexicanos, son latinos en general.
2: Pero qué belleza, ¿no? Que ocurra esto de esta manera, se me hace hermoso.
1: Eso está padrísimo, Diva. Eso está increíble, te voy a decir por qué. Porque ahí te das cuenta que durante tantos años nuestra música mexicana ha permeado, ha sido importante en muchos países de Latinoamérica, que por flojera, que por distancia, por lo que tú quieras, los artistas mexicanos no llegaban. Nunca llegaron, y ahora está más fácil llegar a Europa, en donde está viviendo toda esta gente. Es impresionante la cantidad de bolivianos, la cantidad de peruanos, la cantidad, lo hemos platicado, ¿no?
2: Guatemaltecos, colombianos,
1: guatemaltecos, nicaragüenses, toda la gente latina que vive en Europa en general. Ahora les digo, vamos a Sevilla, después regresamos a Madrid, que es cuando viene ese gran fin de semana en el que Luis R. Conríquez podrá cantar todas sus cosas que le gustan, lo podrá hacer. ¿Por qué? No es porque sean abiertos de mente acá, es porque no saben de qué se trata y les gusta y punto. Y luego es jueves, viernes será Grupo Firme y sábado será será Recodo aquí en Madrid. Así que la verdad, la cosa pinta muy bien. Ahora sí que el que entendió, entendió. Si no se la juegan y no vienen, me contaba el empresario, que es el que está trayendo a todos. Obviamente, firme no, firme es otro rollo. Pero a todos los demás ya trajo invasores, ya trajo a tucanes. Entonces me estaba contando que la verdad es que él se puede seguir así. Claro, tienen que venir bajo las condiciones que hay que hacer, ¿no? Hay que ir y ver, o sea, subir y bajar y tal, y sobre todo si son muchas personas, ¿no? Pero creo que vale la pena, mi diva. Creo que vale la pena.
2: Muchas gracias. No, indudablemente sí. Qué bueno que hay un empresario allá. Muchas gracias al empresario que está viendo mexicano, la oportunidad de llevar la música mexicana para allá. Y por supuesto, pues dar oportunidades nuevas a un mercado que había sido poco explorado. Sí, hay que ser muy sinceras, pues por la falta de atención, porque había visas. Ahora que no hay visas, bueno, se tiene que voltear a otra parte, y qué bueno, porque entonces llega una oportunidad de crear un nicho en Europa. Qué bueno, felicidades y aplausos para el Recodo y a todos los que están viendo para allá. Bendito Dios.
1: Así es. Y el que no se dé cuenta de lo que puede suceder, pues entonces que se quede ahí esperando a que le caiga las cosas del cielo. Tere Aguilera Oficial en Facebook, Tere Aguilera en Instagram, en TikTok, en YouTube, las redes de Arrobando Gruperos, y bueno, al ratito nos seguimos con esta situación que está pasando en Europa con nuestro amado regional mexicano, mi diva.
2: Nos escuchamos, nena, hasta pronto.
1: Adiós, bye bye.
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2: En México, las 8:47.
3: Teóricamente 13 y las 9.
2: Espera, no ha dicho ella a cuánto está.
1: Ay,
2: ya.
1: En Madrid, 4:47, joder.

0: Gracias a la gran cadena que aquí se desconecta, se van a quedar con su contenido local. Nosotros vamos a la pausa y volvemos.
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5: La costa norte de Jalisco registra un déficit de lluvias, con poco más de 350 milímetros acumulados, informó Sergio Ramírez López. Vecinos de Getsemaní, Puerto Vallarta, reportan más de 2 meses de apagones diarios y piden atención de la CFE. La Fiscalía del Estado de Jalisco vinculó a proceso a 18 presuntos responsables de delitos contra niñas, niños y adolescentes del 1 al 15 de septiembre.
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6: Este 3 y 4.

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1: Hola, hola, qué buena.
2: Buenos días, mis hijos, en la mañana. Si pueden complacer con la madurita de Desconfiado de Banda Cuisillos, yo escucho la que buena del 92.9 desde mi chamba.
1: ¡Órale!
2: Plan Jalisco.
1: Oye, aquí comenzamos con las maduritas, hoy no hay cortes comerciales. Un saludo para Sergio, el eléctrico de la agrícola. Un abrazote, mi carnal, el Sergio, el más rifado de la agrícola oriental. Son las 9:02.

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1: Oye, recuerda, por llamada o grabando tu audio al 5551-668-929 en el WhatsApp de La Qué Buena. Márcanos, grábate, queremos complacerte.
2: Hola, hijos de la mañana. ¿Me pueden complacer con una retromadurita de Liberación? Enamorado de un fantasma, por favor. Gracias, soy Lupita. Excelente jueves.
1: Con gusto, aquí están.

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1: 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Son
2: las 9:20.

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0: Hacemos una pausa solo para la gran cadena internacional de la Qué Buena. Nosotros volvemos con mucho más aquí en Parriba.
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1: Maduritas en vivo, vamos a estarte complaciendo, así que repórtate, nota de audio 5551-668-929.
2: Hola, hola.
3: Buenos días, mis camaradas, los chicos de la mañana, gusto saludarles. Bueno, ¿me pueden complacer, por favor, con la madurita de Te Quiero Para Mí de la dinastía de Cruzantla, por favor? Gracias, mi caquito, Rayo Momoch, que suene. Ay, qué buena, 92.
2: Gusto, aquí están las maduritas.

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2: Vamos a la pausa, regresamos con la recta final de Pa' Arriba. Así que no te despegues, somos el Mamut Padilla, el Cocodrilo Guzmán y tu amigo Luis Martínez el Gallo. 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
2: Ya son las 9:54 minutos.
1: La temperatura
2: en México, 18 grados.
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3: Hoy inicia el otoño, el equinoccio de otoño será entre las 18.5 y 18.6 horas tiempo del centro de México. Con la llegada de la nueva estación, los días tendrán menos horas de luz y las noches serán más largas.
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3: El gobierno federal activó el plan DN3 en los estados de Jalisco y Colima en coordinación con las autoridades locales ante el paso del huracán Polo que esta mañana alcanzó hasta categoría 5. Con esto...
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4: A Protección Civil y Semarnat analizan propuestas para mejorar el manejo y reubicación de cocodrilos en Puerto Vallarta debido a su presencia en zonas urbanizadas. El Centro de Conciliación Laboral de Bahía de Banderas recibió más de 300 solicitudes en agosto relacionadas con procedimientos laborales pendientes. Empresarios de Puerto Vallarta proponen una campaña conjunta con eventos, promociones y descuentos para atraer visitantes y fomentar el consumo local.
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2: Muy buenos días, sean todos bienvenidos a su programa de la mañana, el Qué Buen Mañanero. El diamante ya llegó y está aquí para acompañarlos hasta el mediodía con la mejor música, noticias, entrevistas y por supuesto mucha diversión. Así que no te despegues de tu radio, porque lo que viene es pura calidad. 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
1: Hola, hola, hola. Buenas, buenas. ¿Quién toca? Dijo la vieja loca. Muy buenos días, damas y caballeros. Qué gusto poder saludarle.

0: guapo. Hoy, martes 22 de septiembre, señoras y señores, damos inicio con un programa más de este Qué Buen Mañanero, que se transmite todos los días a través de la Qué Buena en punto de las 10 de la mañana. Iniciamos por acá tocándole ya las rolas y entramos bien sabrosos. Y le tocamos las rolas, sí. Ah, o sea, las rolas con L, no, no, las con B, no. No, no, con B, ¿sería qué? ¿Las bolas? Ay, ay, no, me hago bolas. Hoy es un día esplendoroso porque nos llovió un poquito el día de ayer y eso nos ayudó a que se nos refrescara por ahí un poquito, pues ya sabe usted, ¿verdad? Ya sabe usted que se nos refrescó un poquitín. La ay, no, ya la chilindrina, ya la chilindrina tan temprano está aquí. Ay, no, chilindrina, ¿te parece las de las cundinas, mija? Ay, pues también hace esa edad. Mira, mírala, mira, mírala. Hoy la vamos a poner al aire, a la puercona. Querida chilindrina, señor, mijo, no tendrás por ahí la de la... Aquí está la chilindrina, la chili, chili, chili, teú. Es que déjeme le digo que la chilindrina es, pues, una... digamos, celebridad, ¿verdad? Para no decir otra cosa. Una celebridad... en serio, de la comunidad LGBTQI más, mi querida chilindrina, que tiene una risita muy peculiar. Ay, ya me iba a equivocar. Ella encantada. Dice, ya estoy aquí para levantarte el evento. Ahora, si no tenemos la cancioncita, mijo, a ver, échala un poquito para poner por aquel audio de mi comadreja. Aquí está la chilindrina. No, sí está, nomás hazme una seña, mijo, si sí o si no, porque aquí me tienes... Ah, ok, aquí me tienes como tu payasa. Mija, ¿cómo estás? Buenas, buenas.
1: ¿Cómo se te fue? Digo, ¿cómo te fue en tu cumpleaños?
0: Les dije o no les dije de la risita. Ah, mija. Y luego se le nota el precio. Y luego se le nota el precio. No. Y se avienta unas peores. Espérate tantito. Déjame, te busco una, pero de esas. De esas que dan miedo, mijo. Porque. Ah, no, de veras. Hay unas que, pero qué bárbaro. A ver, acá. Oíla. Cálmate. Mija, mírala. Oiga, espérate, mírala, los pelitos. Yo le dije, quítale los pelos, pero ya ves que es una trabancada. Bueno, pues este día iniciamos con mucha actitud y me acompaña por acá en cabina mi queridísimo y muy estimado Alex Mayorga y también mi estimado Gorila. ¿Cómo estamos, mi querido Juanito? Juan Ortega.
2: Y entra como aquellos ahí.
0: ¡Excelentísimo!
2: Recordando. Bien, muy buenos días. Gracias a toda la gente. Oiga, felicitando. Cumpliste años. ¿Cómo estuvo el pachangón?
0: Ah, estuvo bien, hijo. Nos fuimos a que nos corretearan un ratito a la lombriz. Okay. Sí.
2: Ya trae hambre.
0: La pasamos a gusto, mijo. Pues ya, mira. No te creas que 27 años nos se dicen fáciles, pero no.
2: Te ves como de 18.
0: Ay, ¿tú crees? Ay, ¿qué te toma? Oye, ¿qué te tomas? La pata. Ay, no. Sí, la pasé bastante bien, hijo, a gusto. Fue un cumpleaños bonito. Me tocó participar en un concurso por ahí de canto. Y mi regalo más grandote fue el que me dieron en la noche. No, no es cierto. Ay, fue cuando me dijeron, ¿sabes qué, hija? Sí saliste.
2: Tu regalo.
0: Sí saliste elegida. Y pues me voy a ir a representar a Puerto Vallarta, no más, ¿verdad?
2: Ah, chulada, muchas felicidades.
0: La verdad, dice la chilindrina, a puros entones te la pasaste, qué bárbara, mija, qué bárbara. Como vive juzga la puerca. Te mando un abrazo, mija, como, pues es que ya es bien pastora. No, tiene una risonona, mijo, de veras, ahora sí que le entra la risa. Le entra la risa la riaza y la riaza
2: de reír.
0: Bueno, pues la verdad es que estuvo muy a gusto, mijo. Muy a gusto. Bueno, lunesitos Digo, ese martesito es pinta gusto, ¿no? ¿Sí es martes?
2: Fíjate que sí, es martes.
0: Ay,
2: martes, esperemos que hoy...
0: ¿Ayer día, te llovió?
2: Pues, sí, ayer llovió.
0: ¿Y se te mojó?
2: Cayó una lluviecita que hasta las almorrengues.
0: ¿Verdad? Ay, yo reviento de calor cuando...
2: se siente.
0: Oye, dice un tipo, efectivamente, dice un tipo... A ver, compadre, usted anda diciendo... que mi esposa tiene almorranas. Y dice el compadre, no, compadre, yo nunca dije que anda que tenía almorranas, dije que como que se le sentían. Ay, no, mijo. Oye, pues dice la chilindrina, ojalá y llegues a la edad que representas. ¡Hola! Mírala, como acaba de hablar, la quinceañera, puerca. Vámonos con algo sabroso, así iniciamos con este programazo, señoras y señores. Mi querido Juan, tenemos un poquito de todo el día de hoy.
2: Por supuesto, a través de la Qué Buena 95.9, tenemos música, tenemos chisme, tenemos muchas sorpresas para usted a lo largo de estas 2 horas.
0: A lo largo y ancho, se me hace.
2: ¿Cuándo vas a pescar?
0: Cuando voy a pescar.
2: Pero de los besos.
0: Ah, yo quiero ir a la... Yo quiero... Para pescar en lancha.
2: ¿En lancha?
0: Como varias. La chilindrina. Las 10:22. ¡Vámonos, mijo!
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0: No te despegues. En un momento regresamos.
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1: Ya estamos de regreso, señoras y señores, a través de La Qué Buena. Gracias por estar con nosotros disfrutando de este increíble martes sabrosito. Oiga, le deseamos todo lo mejor y muchísimo éxito. Así es. Vamos a aprovechar para poner por aquí los teléfonos ya listos para usted. 322-22-11590. 322-22-11590 para que usted se ponga, por supuesto, en contacto con nosotros. Ya sabe que estamos a sus órdenes. Estamos para servirle. Si usted está celebrando algún cumpleaños, divorcios, cambios de sexo, lo que sea, pero que celebre con nosotros, ¿verdad? Así que, ay no, estas
2: sí,
1: cosas,
2: claro,
1: ¿cómo?
2: Que sí.
1: Así que tranquilos, muchachos. Maestro, pues fíjense nada más que nos vamos con estas increíbles efemérides el día de hoy. Así es, un día como hoy, pero de 1499, se firmó el Tratado de Brasilia. El acuerdo pone fin a la guerra de Suabia entre las confederaciones de Suiza y la Liga Suaba y consolida de facto la autonomía de la confederación frente al Sacro Imperio Romano Germánico. Un dato interesante, ya sé que dice, ¿y esto qué? No, pues son datos, hay que estar por ahí enterados un poquito de todo, no crea que nomás es puro cotorreo, no, también es un programa educativo. Gracias. Un día como hoy, señoras y señores, pero de 1792, comienza oficialmente la Primera República Francesa. La Convención Nacional establece la República y adopta el calendario republicano francés, cuyo primer día correspondía al 22 de septiembre de 1792. Un día como hoy, pero de 1862, Abraham Lincoln anuncia la proclamación de emancipación. El presidente estadounidense presenta una versión preliminar de la proclamación anunciando que las primeras personas esclavizadas en los territorios que continuaran en rebelión serían declaradas libres a partir del 1 de enero de 1863. Esto quiso decir que se prohibió la esclavitud allá en Estados Unidos. Que cómo les iba, cómo les iba mal, de veras, de a tiro. Bueno, un día como hoy, señoras y señores, pero de 1980, Irak invade Irán. Las fuerzas iraquíes cruzaron la frontera iraní, dando comienzo formal a la guerra entre ambos países. Un conflicto que se prolongaría durante casi 8 años. Un día como hoy, pero de 1991, los rollos del Mar Muerto se hacen accesibles al público. El único rollo que tengo, no, es el de Talpa. Qué buen rollo se hay en Talpa, ¿eh? El rollo de... ¿Qué rollo te has comido?
3: El de relleno de cajeta.
1: ¿En barras nunca? ¿En barras nunca?
3: El de guayaba, el de
1: El de... ¿Nunca has probado, por ejemplo, el de papaya? El rollo...
3: Siempre.
1: El rollo de papaya. ¿Te gusta?
2: Sí, claro.
1: A mí me hace daño, como que me escalda la lengua. Y la semilla la está amarga. Amarga. Y luego le sale como pelitos. No me gusta. Se me clavan en los dientes. Ándale, como la chilindrina ahí, que parece un gato que tragó pelos. El rollo que a mí me gusta es el rollo de guayaba, yo creo. Está sabroso. Pero no me gusta relleno.
3: Es el más típico.
1: ¿No me gusta? ¿Típico?
3: Típico.
1: El relleno no me gusta.
3: No te gusta relleno.
1: No me gusta relleno. Está muy dulce. Tiene mucho caramelo. Como que me saca agruras.
3: Mira.
1: La verdad.
3: Creo que... Pues...
1: No sé.
3: El rollo de guayaba tiene que ir, obviamente...
1: ¿Rellenito?
3: Empanizado de...
1: Azúcar.
3: Aparte de que, pues, lo hacen con bastante azúcar.
1: Eso sí.
3: Lo empanizan con...
1: No, y están gordos. Así se me hace que los vi.
3: Tu mirada.
1: Ay, no, dijo la Coco. Ay, no, mijo, déjame dar el dato por aquí, porque si no nos vamos a quedar a medias y la gente va a decir, ¿qué pasó? ¿Qué pasó?
3: ¿Qué pasó?
1: ¿Qué pasó? ¿Qué pasó? Bueno, pues, como le comentaba, los rollos del Mar Muerto se hacen accesibles al público. Se elimina una de las principales restricciones que impedían a investigadores externos consultar reproducciones de los manuscritos, ampliando considerablemente el acceso académico a estos documentos antiguos. Ya son las 10 de la mañana con 39 minutos, criatura del señor. Mándame un corte. ¿A dónde nos vamos, mijo? A música, me parece. Es lo que quiere el operador, criatura.
2: Sí, claro que sí.
1: Toda la vida.
3: Está muy abierto hoy.
1: ¿A poco? Sí, de la mente.
3: Sí, ese es un muchacho.
1: Es trabajador, anda cubriendo al Alex.
4: Oh, sin miedo al éxito,
1: Alex,
4: papi.
1: Que está de vacaciones, Alex Olvera.
3: ¿Quién está ahorita?
1: Se llama, ay, mijo, cómo se me olvida tu nombre. Pues ya te dije que te vamos a poner un apodo. M.
3: M.
1: Así, ah, M. Emanem. ¿No? Ahí está, ya. Esto, estoy, chiquillo, estoy, te mando. Ahí estás, precioso. Vámonos pues, papito, con lo que tengas en la mano. Aviéntamelo. Ahí a poco sí, yo quiero ver.
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1: Las 10 de la mañana, 40 minutos. 10

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1: ¿Sabes algo? Adivina, adivinador.
2: ¡Ay, no dijo la Coco! ¡Ay, no dijo la Coco! ¡Qué bueno sabe el chisme! ¡Qué bueno sabe el chisme, señoras y señores! Pero tenemos que seguir entrando por aquí al aire. Ya son las 10:46, mi estimado Juan.
3: Es correctísimo y tenemos más información para usted.
2: Así es. Fíjate que nos vamos a aventar unos chistoretes. ¿Tú tienes alguno? ¿Algún chistorete? Vete buscando...
3: Déjame checar en la enciclopedia.
2: Vete buscando... porque la verdad... dice la Chilindrina, dice, eres una puerca, no te gusta el relleno, te gusta que te lo rellena atascada. Ay, mija, dime algo. Uy, casi no me dijo nada, ¿verdad? Qué bárbara, chula. Hombre, y eso que es mi amiga, la puerca. Ay, no, mija. Estábamos haciendo una encuesta, Chilindrina. Pero luego te la platico, mami, porque si no, ay, aquí revienta todo. Oiga, a ver, ahí les va un chistorete. A ver si es cierto, ¿eh? A ver si es cierto. Váyanse preparando por acá también sus chistes. Mira, ahí te va, dice. ¿Cómo se llama el hermano de Pinocho? El hermano mayor de Pinocho. ¿Cómo se llama el hermano mayor de Pinocho?
3: ¿Cómo se llama?
2: ¿Cómo se llama? ¿Cómo se llama? ¿Cómo se llama?
3: ¿Cómo se llama? ¿Cómo se llama?
2: Pi9. Ah. A ver, espérate, otro. Con su falda reluciente, una vieja con un diente se encarga de llamar a toda la gente. ¿Qué es?
3: Ah. De primaria.
2: A ver, ¿cuál es? Ay, ¿cómo? Ya me la adivinó. No se vale. No se vale, sí, ya me la adivinó. Ay, para que te sorprendieras. ¿Qué es? ¿Qué es? ¿Qué es?
3: Está bien.
2: Me dejaste como una...
3: ¿Tú sabes cuál es el colmo de Aladín?
2: ¿Cuál es el colmo de Aladín?
3: Tener mal genio.
2: Ah.
3: Y que no encuentres su botella mágica.
2: Dice, fíjate bien, ¿eh? No es lo mismo... tu hermano en el jardín del Edén, que le den a tu hermano en el jardín. Ah.
3: Ahí te va otro.
2: A ver, échalo.
3: Ahí te va otro, ¿eh?
2: Échalo.
3: Ahí apestoso. Ahí te va otro. Y si muere una pulga, ajá, ¿a dónde va?
2: No sé.
3: Al purgatorio.
2: Ah. Fíjate, no es lo mismo un metro de encaje negro... a que un negro te encaje un metro. Eso sí es cierto, me consta.
3: Me quedo con la duda.
2: No, yo me consta porque yo ya fui por un metro allá en las telas. Telas Poncho, por cierto. Eran telas Poncho. A ver, ¿tienes otro?
3: A ver, déjame ver porque está muy lento aquí esta cosa.
2: Fíjate, aquí está uno, dice, están dos viejecitos. Dos viejecitos de 80 años, mijo. Estaban a punto de hacer el amor, de hacer el delicioso. Y el viejito le dice a la viejita, Paquita, Paquita, ¿dónde quieres que lo hagamos hoy, mamacita? Y le dice la viejita, quiero que lo hagamos en el suelo. ¿Por qué? ¿Por qué quieres que lo hagamos en el suelo? Pues por lo menos para sentir algo duro. Ah, está tierno, está tierno. ¿Se te hace tierno?
3: A veces. ¿Cómo se llama el primo de Bruce Lee?
2: ¿Cómo se llama el primo de Bruce Lee?
3: Bronco Lee.
2: Ah. La última. ¿Cuál es el café más peligroso?
3: ¿El café más peligroso?
2: Sí, ¿cuál es el café más peligroso?
3: Si hay cafés peligrosos.
2: Ah, ¿cómo no? Ay, te voy a sacar uno. Te voy a sacar uno, vas a ver. ¿No sabes cuál es el café más peligroso? No. El expreso. Expreso. Son las 10:50. Regresamos a través de la Qué Buena. Qué bárbaro. Algo de lo más nuevo.
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1: Vámonos a un corte y regresamos. No se vaya, quédese con nosotros. Seguimos con más.
2: La temperatura
1: 32 grados, 10.58.
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3: La costa norte de Jalisco registra un déficit de lluvias, con poco más de 350 milímetros acumulados, informó Sergio Ramírez López. Vecinos de Getsemaní, Puerto Vallarta, reportan más de 2 meses de apagones diarios y piden atención de la CFE. La Fiscalía del Estado de Jalisco vinculó a proceso a 18 presuntos responsables de delitos contra niñas, niños y adolescentes del 1 al 15 de septiembre.
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2: Ya estamos de regreso con usted a través de La Qué Buena. Son las 11 de la mañana, ya con 25 minutos. Los teléfonos en cabina

Oiga, pues fíjese que nos vamos a ir por acá con un chismecín. Sí, un chismecito sabroso. Y es que, ¿qué cree? Ay, no, mi queridísima Alejandra Guzmán. Ay, pues ya supo que se le salió la cadera, ¿verdad? Ay, hermana, pues es que ya tiene 58 años, hijo. O sea, no es mala onda, pero papi, ahí te encargo, criatura. Ahí te encargo. Efectivamente, y es que, fíjate que hace unos días en un concierto, pues se le salió la cadera. Realizando por ahí un acto, ¿no? Como que quiso hacer un split, ¿no? Es un paso dentro de la coreografía que ya tenía planeada, estudiada, por supuesto, y le sucedió este accidente. Bueno, pues tuvo una luxación, o sea, es una zafadura. Por ahí estuvo en el World Trade Center de Boca del Río, Veracruz. Pues ese día le sucedió, fíjese nada más. Y es que durante una coreografía, como le platico al inicio de su show, justo al inicio de su show, pues la cantante hizo un movimiento que le provocó la lesión en la articulación. En el escenario y con la ayuda de sus bailarines expresó de alguna manera el dolor, porque se veía su cara con una, pues con un dolor tremendo, ¿verdad? Y dijo de esta manera: perdón, dice, se me salió la cadera. Creo que necesito un médico. Antes de suspender el espectáculo y ser retirada en camilla y trasladada a un hospital. Cabe mencionar que mi querida Alejandra todavía quiso continuar con la canción, ¿eh? Pero pues no, es que el dolor no le permitía. Ya era demasiado y pues la verdad es que mi querida Alejandra pues tiene por aquí un antecedente de salud, y es que ella cuenta con una prótesis de titanio en ambas caderas debido a los graves problemas de salud y más de 50 cirugías que ha enfrentado a raíz de una mala praxis estética con biopolímeros por ahí en el 2009. Oye, pues qué tremendo, ¿verdad? Cómo a veces una cuestión sale, ahora sí que le salió más caro el caldo que las albóndigas, mijo. Su estado actual, según los especialistas, confirmaron la luxación sin fracturas y se recomendó cambiar su prótesis por una tecnología moderna de doble movilidad. Así es. En su recuperación, bueno, pues ya deberá guardar reposo absoluto por lo menos durante 3 semanas antes de retomar sus actividades y reagendar sus presentaciones. Además, anunció que tomará acciones legales contra un médico que intentó manipularle la pierna sin su consentimiento tras el incidente. Fíjese nada más. No, hombre, pues es que también yo creo que el otro ha comedido de haber dicho yo, y la otra ya ves que tiene un carácter, mijo, y dijo, no, pues yo de aquí soy, de una vez, que me pague la siguiente, claro, que me pague la siguiente cirugía, pues órale. Ya son las 11:29, mijo. Ni me acordaba. Dejé los frijoles en la lumbre. Deja ir a sacarlos. Regresamos con más a través de La Qué Buena.

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2: Carnal, una pareja de esposos, familia. Ajá. Estaban acostados acá, sí, ya bien relajados, bien a gusto, ¿no? Y de repente le dice la señora: viejo, viejo, ajá, amárrame a la cama, baby, y hazme lo que más te guste, mi amor. ¿Y qué crees que pasó, carnal?
3: ¿Qué pasó?
2: No, pues el vato se peló charca guama, güey, pues es lo que más le gusta. ¿Sí, no? ¡Allá me voy, ya me voy! ¡Ya me voy!
3: ¡De mí no van a estar
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2: Ahora sí, mijo. No, cállate la
3: boca. Estás agarrando señal, carnal.
2: Chisme, mijo. No pasa nada, precioso. Ahorita te doy tu beso. Calma. Pues, ¿qué crees? Fíjate que... pues... durante estos días pasados, ¿verdad? Se ha visto lleno de polémica una situación aquí en Puerto Vallarta, oiga usted, ¿eh? Oiga usted, y es que fíjese que la otra vez, andando en el malecón bien padre con mi vato, así agarraditos de la mano, y que le digo, oye, mi amor, vamos a ver el atardecer. Y de repente lo quisimos ver, quisimos disfrutar de ese maravilloso atardecer, como todos los atardeceres que son de Puerto Vallarta, que son increíbles, maravillosos, bonitos, preciosos. ¿Y qué cree?
4: Claro que sí.
2: Pues que nos quita la atención un barquillo que andaba ahí navegando con una publicidad increíble, grandota. Sí. Creando una contaminación visual, hijo. Mano, una cosa horrible. O sea que ya no eres libre ni siquiera de poder ver el atardecer porque ya te están metiendo publicidad en los ojos. Oiga, no es posible. Bueno, pues le voy a platicar que el ordenamiento municipal al que nos estamos refiriendo es el reglamento de imagen visual e identidad para el municipio de Puerto Vallarta, y según el artículo 56, esta normativa prohíbe estrictamente la instalación de anuncios espectaculares y pantallas de grandes dimensiones dentro de la zona urbana con el fin de evitar la contaminación visual. Aunque le voy a decir una cosa, que este reglamento fue diseñado solamente para el área terrestre, pues ahora con esta situación que le estoy platicando de este gran espectacular que está navegando en nuestras maravillosas aguas del Pacífico, fíjese bien, que es un espectacular y es una pantalla, un display gigantesco que además ocasiona una contaminación visual, bueno, pues ya está cobrando relevancia, fíjese usted. Pues es que le platico, ya se está creando una gran polémica por esta empresa que pues está realizando por ahí publicidad, la cual comenzó a navegar barcos equipados con pantallas LED gigantes que proyectan publicidad comercial en plena Bahía de Banderas. Bueno, ¿qué cree? El conflicto legal y la situación actual se centran en los siguientes puntos, le voy a decir. Hay una falta de competencia municipal en el mar, sí es cierto. Y es que mi querido Luisito, pues aclaró que el ayuntamiento no tiene facultades para emitir permisos ni prohibir directamente la publicidad dentro del mar. Sí, ahí tiene toda la razón, la verdad. A veces así la tiene, ¿eh? Ya que las aguas de la bahía constituyen una zona de jurisdicción federal. Hasta eso sí le pudo leer, o sea, que sí supo, ¿verdad?
5: ¡Nombre!
2: El argumento pues tiene que tener congruencia, señoras y señores, ya que las autoridades locales argumentan que al estar prohibidos los espectaculares en tierra por el artículo 56 que habíamos comentado, pues permitir pantallas masivas flotantes frente al malecón contradice por completo el espíritu del reglamento, dañando la imagen turística, los atardeceres y el paisaje natural del destino. Así es, sin embargo, le platico que debido a este vacío, el gobierno municipal ya está tomando cartas en el asunto y envió una solicitud formal a mi queridísima amiga, la presidenta de la República, mi estimadísima doctora Claudia Sheinbaum, pidiendo la intervención inmediata de la Secretaría de Marina, la Capitanía de Puerto y la Semarnat, para que les empiecen a verificar a las embarcaciones si cuentan con permisos de navegación comercial y si cumplen con las normas federales de seguridad marítima y protección ambiental. Pues ojalá que sí, ¿verdad? Porque la cosa está que arde y a mí me gustaría seguir viendo mis atardeceres y disfrutarlos aquí en Puerto Vallarta sin que me estén metiendo la publicidad en los ojos, ¿verdad? Si me la van a meter, que no sea por ahí. Son las 11 de la mañana con 51 minutos. Nos vamos, maestro, con el palomazo.

0: Vámonos juntos con El Palomazo.
1: Señoras y señores, ha llegado el momento de decir adiós. Son las 11:52, pero lo voy a dejar en muy buenas manos. Voz, presencia y compañía de mi queridísimo José Luis Pérez Robles, el perro de la calle, ¿mande? ¿Hoy te llamas Polo?
2: El Polo.
1: ¿El Polo? Mi querido...
2: Se van a quedar con Polo.
1: El perro Polo. Se van a quedar en buenas manos, muchachos. Voz, presencia y compañía de mi queridísimo José Luis Pérez Robles, el perro de la calle, que te les trae muchísima información, datos interesantes, chistes y mucho más contenido para que se queden, por supuesto, en este subprograma. Ahí te encargo donde tu denuncia se anuncia. Además, podrás estar disfrutando de lo mejor de la música. Mándale un mensajito. No, nada más te tienes que quejar. Si también tienes un cumpleaños, mándaselo. Si también tienes una canción que quieres escuchar, mándaselo. Si también quieres mandar una transferencia, mándaselo. Con 10 pesitos más para que le regale esos 10 pesitos al diamante que no tenemos, mijo. ¿Cómo está la situación, edad? ¡Ay! Dios mío, imagínate cómo está la situación, que quieren sacar publicidad del mar. Imagínate cómo está la situación. Ay, no, dijo la Coco. Esa está buena, ¿verdad? Mijo, pues ya nos vamos. Vámonos con esta rolita, a ver si la tiene usted por ahí, maestro. Se llama Ataúd. Es una rolita que por acá la estamos cantando nosotros. La vamos a cantar con muchísimo cariño. Y búscamela, mijo, por favor. Échame por ahí el mariachi. Ataúd para todos ustedes. Mi nombre es Alberto Cuevas, el Diamante. Nos escuchamos mañana en punto de las 10 de la mañana a través de La Qué Buena. 322-22-11590. Yo le dejo los teléfonos bien listos, bien preparados, para que sigan sonando aquí con mi compañero. ¡Hasta mañana! ¿Ya tiene usted la rola, maestro? Pues vámonos directo.
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2: La temperatura
0: 30 grados centígrados.
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4: A Protección Civil y Semarnat analizan propuestas para mejorar el manejo y reubicación de cocodrilos en Puerto Vallarta debido a su presencia en zonas urbanizadas. El Centro de Conciliación Laboral de Bahía de Banderas recibió más de 300 solicitudes en agosto relacionadas con procedimientos laborales pendientes. Empresarios de Puerto Vallarta proponen una campaña conjunta con eventos, promociones y descuentos para atraer visitantes y fomentar el consumo local.
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0: La Qué Buena. ¡Mándeme! ¡Mándeme! ¿Cómo estamos? Muy bien, ¿cómo estamos? ¡Qué gusto saludarle! Señoras y señores. Oye, perro, ¿cómo está eso? ¿Cómo está eso de la publicidad flotante? Por esa que anda del tingo al tango por ahí en el mar. Tranquilos, hombre, tranquilos.
1: Apúntele bien.
0: Aguancho. Son varios temas de los cuales vamos a tocar hoy. La verdad que yo me siento muy contento de estar con todos ustedes a través de la magia de la radio. Como siempre, agradeciendo al creador y a todos ustedes por esta oportunidad que nos brindan de estar con toda esta bendita familia que a diario está muy atenta a través de la magia de la radio, escuchando el programa Ay, Te Encargo, donde tú denuncias, se anuncia. Vámonos por ahí, saludando por ahí a mis grandes compañeros, Araí, todo su equipo de reporteros, colaboradores en campo. Hijo de la mañana, cuántas cosas no se enteran, ¿verdad? Bueno, yo le doy la chance a usted que me está escuchando de que si no tiene la oportunidad de abordarlos a ellos, ¿verdad? Pues nos hable. Aquí está la línea telefónica, la cual yo pongo a su entera disposición. 322-2211-590, ¿va? Órale, pues, gracias. Gracias, Araí, todo tu equipo de reporteros y colaboradores. Gracias, Esau, gracias, Vale. Gracias a mi George, por ahí está el buen George, por ahí del control del Master, ahí en el control técnicos y digitales. Y de este lado, quien está hablando al micrófono, su amigo y servidor, José Luis Pérez Robles, el perro de la calle. Gracias, que hoy me dijo Polo, mi compadre. Hijo de la mañana. Ay, cómo eres, te pasas, hijo. Oh, de hecho, al ratito le vamos a dar el pronóstico, cómo andamos, cómo se está comportando este muchachito, ándele pues, Polito, gracias. Dice 322-2211-590, señoras y señores, dice, ¿es martes? Claro que sí, martes, no te cases ni te embarques, no. Gracias. Oiga, a usted que me escucha por streaming, saludotes, un enorme abrazote para usted. Usted que recibe la potente perrona señal de la 95.9. Gracias también, que visita la página globalmedia.mx. Saludos cordiales. Vámonos con esta mensaje de motivación. Por supuesto, me dicen, oye, José Luis, ¿por qué siempre llegas así de proyectando cañón? Bueno, pues así es, queriendo conectar con toda esa gente, ¿verdad? Que ya se despertaron, ya se motivaron, qué bueno, oiga, pero aquí vienen tantas cosas de las cuales tenemos que estar nosotros enterados. Amanecer con una actitud positiva, oiga usted, y optimista, mejora de forma directa la salud mental, porque te va a reducir el estrés diario y te va a programar el cerebro para enfrentar los retos con mayor eficacia.

aquí denuncie. Así es. Denúncieme, por favor. Así es, en estos momentos, señoras y señores, es el programa de ser la voz de tu comunidad. El único programa de ser el enlace. Así de que le doy la más cordial de las bienvenidas a todos ustedes. Donde tu denuncia se anuncia. Gracias. Y comenzamos, porque ahí les voy, esta rolononas. Oiga, usted sabe que yo siempre pongo a contender a estas agrupaciones, ¿verdad? El duelo de canciones, rica y apretadita, Abraham Quintanilla de este lado, señoras y señores. Vamos a llevar, me dice por acá mi compañero, un martes bailador, chinguán guanchón, señoras y señores, qué buena. Y super

0: gracias. Vámonos, vayas a mi estado de WhatsApp 322211590. José Luis, ¿qué van a dar? Nomás permítame decirle, señoras y señores, que no más lástima no les voy a dar. Les voy a entregar, sí, un paraguas, oye, un paraguas de edición limitada de las chidas clásicas con el logotipo de La Que Buena y en color negro, tipo ejecutiva. ¡Ay, papá! No, ¿qué tienes que hacer? Aguancho, por favor. ¡Vámonos, mijo! ¡Vámonos, porque tenemos mucha chambita! Señoras y señores, ¡venga!
1: Apúntele bien la nota del día.
2: Yo no choqué, me chocaron. Pues un carro.
3: Me amarran como puerco.
0: Ay, qué nota me están mandando ahorita en estos momentos, señoras y señores. Le comento, le digo, le informo, empresarios de Puerto Vallarta y Bahía de Banderas alertan por este impacto del paquete económico 2027 en turismo. Fíjate, ay, Dios de mi vida, qué preocupante, ¿verdad? Dice, por acá dice, hola José Luis, aquí soy de La Que Buena, 95.9. Fíjate que el sector empresarial de Puerto Vallarta y Bahía de Banderas expresó mucha preocupación por las posibles repercusiones que el paquete económico 2027 tendría sobre las empresas y particularmente sobre la actividad turística de la región. José Luis, oiga, usted, le comento que durante una entrevista, para así las cosas, Fernando Castro Rubio, presidente de la Asociación Empresarios de Bahía de Banderas y Puerto Vallarta, señaló que los representantes empresariales mantienen reuniones con distintos sectores para analizar la propuesta. Esta propuesta presentada por el gobierno federal y plantear modificaciones ante el Congreso de la Unión. Le comento que el paquete económico 2027, José Luis, fue entregado al legislativo el pasado 8 de septiembre y contempla ingresos federales por 10.6 billones de pesos. Le comento que la propuesta plantea fortalecer la recaudación mediante pues medidas de fiscalización y combate a la evasión, sin modificar las tasas generales del ISR y el IVA. Le comento que para Castro Rubio, sin embargo, algunas de las medidas planteadas podrían traducirse en una menor disponibilidad de efectivo para las empresas y dificultar nuevas inversiones. Le comento que uno de los proyectos y aspectos destacó es la propuesta de establecer un mecanismo de control sobre las deducciones y las pérdidas fiscales de determinadas empresas. Le comento que de acuerdo con un análisis de KPMG por sus siglas, la iniciativa contempla para personas morales con ingresos acumulables superiores a 50 millones de pesos límites a las deducciones que pueden aplicarse en cada ejercicio, así como restricciones en el uso de pérdidas fiscales en ejercicios anteriores. Le comento que el dirigente empresarial sostuvo que este tipo de disposiciones podrían representar un reto particularmente para compañías que realizan inversiones importantísimas en tecnología, infraestructura y por supuesto capital de trabajo, debido a que el efecto fiscal se reflejaría en su

0: flujo de efectivo. Le comento que Castro Rubio señaló que el sector turístico ha enfrentado una etapa complicada, muy complicada en materia de ingreso, y que al mismo tiempo las empresas necesitan mantener inversión para atender la demanda, modernizar sus operaciones y, por supuesto, incorporar tecnología. En este contexto, le comento, señoras y señores, uno de los puntos que mayor inquietud ha generado entre empresarios de la región es el incremento propuesto al derecho de no residente, por sus siglas DNR, que pagan los visitantes extranjeros, mis queridos amigos. Le digo, le informo, le comento, eso es lo que está pasando ahorita en estos momentos. Consideró que el turismo continúa siendo uno de los principales motores económicos de la región y confió en que la próxima temporada invernal permita fortalecer nuevamente la llegada de visitantes. El reto para este 2027, dijo, que será combinar esa capacidad de adaptación empresarial con condiciones que permitan mantener la inversión y, por supuesto, especialmente la generación de empleos formales. Muchas gracias. 322-22-11-590. Le digo, el informe, le comento, porque me está llegando esta denuncia que se anuncia: baches, coladeras inundadas, en donde ahorita les voy a decir de las terribles tormentas que hemos tenido. Retomamos otra vez la acción y esos reportes de los cuales nos hace llegar. ¿Usted cómo está por ahí en su colonia, en su comunidad? Oiga usted, gracias por la confianza, lo invito para que nos denuncie. Así es. Hola, Alonso, gracias a usted, compita, gracias por estarnos escuchando. Pónganse las pilas porque vienen las paraguas, mi familia, de las clásicas, de las bonitas, de las ejecutivas, obviamente con el logotipo de La Qué Buena, en color negro. ¡Ay, papá! ¿La quieres? Aguancho, por favor. Señoras y señores, ahí les encargo. No le cambien, nos vamos una canción y levantamos vuelo. ¡Venga, señoras y señores!
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2: ¡Vámonos! ¡Ay, cabrón! Pues sí, me dicen por acá, Juan Alberto, vale, caí en un bache. Ah, y fíjate que ahorita dice, estaba escuchando. Ay, Dios de mi vida, ¿cómo pasan cosas, verdad, José Luis? ¿Cómo pasan cosas? Sí, pues si tú caíste en un bache y se te hizo una bola por ahí en tu neumático, en tu llanta, ahorita te voy a dar un tip bien chido, ¿eh? Ahí les encargo que estén atentos, por favor. Oiga, así es. Avenida México se llena de baches, coladeras, hundidas. ¿En dónde? Aquí en Vallarta. Le digo, le informo, le comento. Hundimientos y desniveles obligan a conductores a realizar maniobras para evitar daños y accidentes. Y se siente bien gacho, y la verdad que sí. Sí, sí, sí. Y más cuando llueve, que los hoyos se cubren con el agua. Sí, y sopas, perico. Ya caíste, y el que lleva de copiloto, si es un compa, pues nomás vas a escuchar palabras antisonantes. Y si llevas a tu chiquita, a tu nena por un lado, ¡auch! ¿Qué fue eso, gordo? Me dolió, mira, me desnucaste, papito. No. Le comento, oiga usted, que la continuidad de Avenida México aquí en Puerto Vallarta mantiene un problema, ¿no? ¿Qué un problema? ¿Problema o qué? Pues combina deterioro vial y fallas en infraestructura de drenaje.
3: ¿Qué necesidad?
2: Sí, ¿qué? Sí, por supuesto. Le comento que diversas coladeras y registros presentan hundimientos que generalmente, pues, afecta a los carros y las llantitas, ¿verdad? Generan desniveles y obstáculos para quienes circulan por esa zona, oiga usted. Y los vecinos están hasta la médula, oiga usted. Vecinos y automovilistas señalan que los desperfectos obligan a realizar maniobras repentinas para esquivarlos, especialmente los momentos de mayor circulación con el riesgo, ¿sabe qué? Por supuesto, ya le entendió, ¿verdad? Así es, de provocar frenados inesperados. Así es, y estos daños a los vehículos, imagínese el billetón que le sale. No. O algún accidente que suele pasar. Oiga, pero la situación también pone en una condición de mayor vulnerabilidad a motociclistas, también para quienes andan por ahí caminando, para quienes andan por ahí dando la vuelta, ¿verdad?, en su bicicletita. Ay, no. Este es un riesgo considerado, señoras y señores. El llamado ciudadano es que el ayuntamiento no los pega, dicen por acá. El llamado de ciudadano es al ayuntamiento también, de aquí de Puerto Vallarta, para realizar una revisión integral de la vialidad. Y pues que ya terminen, que ya no haya ese tipo de problemas, por favor, échenles un grito, híjola, porque colocar una señal preventiva puede advertir el problema, pero no sustituye la reparación, ¿verdad? Así es de que gracias a las personitas de las cuales se han reportado ahí poner alguna señalización, pero no, es que no es obligación. Pues sí es obligación, claro, pues gracias por ello, pero como dicen, pues es una señalización nada más. Pero el problema no queda ahí concluido, no, hay que ir a reparar, que tomen cartas en el asunto. José Luis, ahí te encargo, ¿sí? Por favor, mira, ya se me averió mi llanta. Oiga, y déjeme decirle que yo le mando saludos a toda esa gente que se toma la molestia de veras a hablarnos, a marcarnos y a pasar este reporte, esta denuncia donde se anuncia. 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Ahí les encargo porque es muy peligroso, ¿eh? Es muy peligroso. Gracias por su denuncia que se anuncia. Y ahí les pasé ese tip para que vayan allá con estos muchachos de Albarrán, los de todos los días, ahí en el crucero de las juntas. Gracias. Vamos a la pausa, señoras y señores. Ahí les encargo. Ya cuando venga. Oiga, póngase trucha porque voy a regalar por ahí algunas. ¿Otra? ¿Me lanzo con otra? A ver, ¿qué horas son? No, pues ya, a ver. La primera persona que me llame ahorita antes de que me largue a la pausa de publicidad, señoras y señores, 322-2211-590, márquenle, por favor, le voy a entregar esta paraguas.
0: Sí, claro.
2: Bien bonita para que se cubre usted, su niñito, su niñita, su gordo, y hasta la suegra también la puede tapar a cubrir de estas tormentas que se aproximan ya. Primeramente Dios, válgame Trinidad. 322-2211-590. No. Ahorita no quiero. Ay, José Luis, buenas tardes. José Luis, buenas tardes. Quiero que me llamen, señoras, señores, mientras yo preparo por aquel corte. 322-2211-590. 322-2211-590. Esta paragua ejecutiva, bien hermosa. 322-2211. Bueno, ya la tienes tú acá de este lado, gracias. Ya está, ya te la entregué. A ver, pero que me marquen ahorita. ¿Qué tiene el teléfono? 322-22. Si ¿Sí tienes el número telefónico de WhatsApp? Por WhatsApp también me puedes marcar. 322-22-11-590. Ahí está la otra. Dame este paraguas también. Vámonos. Ahí está. Vámonos, ahí está. Ah, qué bonita está. Vámonos, ¿la quieres? Te la llevas. Esta la voy a recibir nada más así. 322-22-11-590. Esta paraguas es la ejecutiva. Chequen nada más. No, ya las que tengo por acá en el WhatsApp, ya esas ya están. No. Yo quiero ahorita que estoy preparando el corte, ¿eh? Ahorita que estoy preparando el corte. 322-22-11-590. Usted me marca, se la entrego ahorita en estos momentos. Están nuevecitas, están bien padres estas paraguas. Están bien chidas. Bien bonita. Ya la tiene por ahí. Ay, Dios de mi vida. No. Venga, ya me voy. No, ya. Yo les dije, no me marquen. Me voy a alargar a una pausa. Ahorita vengo. Quédense trucha otra vez. Venga.

0: la temperatura.
1: 32 grados centígrados.
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4: Continuamos.

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3: Gracias, señoras y señores. ¿Cómo andamos? Felicidades a todos los cumpleaños, cumpleaños. Gracias. No puede ser. José Luis, ¿de qué se trata eso? Le digo, le informo, le comento una vez más a todos ustedes. O lo que pasa que apareció una pantalla publicitaria de gran formato sobre una embarcación frente... Ay. Frente a usted, oiga, aquí en Puerto Vallarta. Abrió nuevamente la discusión sobre los límites de la publicidad, oiga usted, y la protección del paisaje natural de este precioso destino, oiga usted. Le comento que en una entrevista para Así las Cosas con mi compañera Saraí, le comentó, oiga usted, que el urbanista e investigador, profesor del Centro Universitario de la Costa de la Universidad de Guadalajara, oiga usted, José Alfonso Baños Francia, señaló que el mar, la playa y el horizonte forman parte de los elementos que identifican visualmente a Puerto Vallarta. Y sabe que planteó la necesidad de revisar este tipo de actividades comerciales. Todos se van sobre quién está detrás de todo ello. Especialistas también cuestionan las posibles implicaciones de la iluminación nocturna sobre el entorno y pidió determinar qué permisos y autorizaciones existen para la operación de este tipo de publicidad en el espacio marítimo. Oiga usted, así es. El debate entonces, le comento, no solamente es sobre una pantalla, es sobre hasta dónde puede llegar la publicidad de un destino cuya principal imagen es precisamente su paisaje. La pregunta para las autoridades, y yo siento que usted también se la hace. Así es. La pregunta para las autoridades es clara. Y ahí les va. ¿Existe autorización y bajo qué reglas puede operar este tipo de publicidad frente a Puerto Vallarta? Esa es la pregunta que se hace y nos hacemos. Bueno, gracias. Ahí les encargo, por favor. José Luis, ¿de qué se trata? Bueno, ya está todo ello. Ya está. Su denuncia se anuncia. 322-22-11-590. José Luis, por favor, ahí te encargo. ¿Qué? Pues un paraguas, pues nomás me dejas así, mijo. No quiero que me marquen. 322-22-11-590. Aquí suena la que buena. No empiecen diciéndome: buenas tardes, José Luis, ¿cómo estás, mijo? Qué bueno, ¿no? Por esa empatía que tienen de allá para acá, para este último de sus amigos. Qué bueno, yo les agradezco, pero no. Aquí me voy a ir a hacha y machete, sí, señor. Paraguas para ti, paraguas para mí. Vamos a ver esta paraguas ejecutiva, la clásica. Esta paraguas bonita donde vas tú, tu esposo, tu niño y hasta la suegra la vas cubriendo. Señoras y señores, esta paraguas tan preciosa, hermosa en color negro, muy ejecutiva para usted. ¿La quiere? 322-22-11-590. Hola, José Luis. Hola, perro. Hijo de la mañana. No. Ya no voy a entregar paraguas por mensaje de texto. Quiero llamada. Gracias. 322-22-11-590. Vamos a ver. Venga, 322. Buenas tardes.
4: Aquí se escucha la que buena. Quiero mi paraguas ejecutiva.
3: ¿Ya quedaste bien? ¿Ya quedaste a gusto?
4: Ya, feliz y contenta.
3: Oye, yo... Mira de que me estoy riendo de que entraste así con mucha proyección. ¡Ey, la qué buena! Oye, ¿dónde me estás escuchando? ¿Dónde me estás escuchando, criatura? ¿En qué parte?
4: Aquí en la Aurora. Desde la Aurora, Puerto Vallarta.
3: ¿Dónde vas? ¡Qué bonita paraguas, criatura, te vas a llevar!
4: Ay, muchísimas gracias, Dios les dé más para que nos sigan dando más.
3: Oye, ahí te encargo, Ay, te encargo que me digas tu nombre, por favor.
4: Ok. ¿Te lo doy o te mando?
3: No, dime tu puro nombre ahorita. No me des tu apellido porque te va a decir, ¡ay, te escuchamos! Ahí te encargo que me digas cómo lo hiciste.
4: Pues yo me llamo Betty.
3: Ahí está ya, Betty. Oye, Betita. Betita, ¿por qué te gusta escuchar La Qué Buena? Ahí te encargo. ¿Por qué te gusta escuchar? A ver, dime.
4: Ah, porque me gusta escuchar toda la gente como tú de aquí de Puerto Vallarta.
3: Ah, así de gritones.
4: Siempre, y gracias por tu comentario de ese anuncio espectacular, que según ellos espectacular, pero de espectacular no tiene nada. Es pura contaminación para nuestro Puerto Vallarta.
3: Pura contaminación visual, pero hay alguien detrás de ellos, no lo sabemos, ahí está la denuncia, se anuncia. Se anuncia. Oye, me da muchísimo gusto que te hayas comunicado con nosotros. Ya te estás llevando esta preciosa paraguas. Oye, no la vayas a regalar, déjala para ti, por favor, criatura.
4: No, es un recuerdo maravilloso de ustedes. ¿Cómo crees que lo regalado ya no se regala?
3: Muy bien, señoras y señores. Gracias. No me vayas a colgar, amiguita. No me vayas a colgar, por favor. No me cuelgues.
4: Presente.
3: Gracias. Oigamos, así está la gente bien positiva, bien optimista con nosotros. Aquí la Qué Buena 95.9, señoras y señores. Vamos a continuar cuando la máquina del tiempo me está marcando la 12 del mediodía con 48 minutos, señoras y señores. Vámonos con rolas, no se pasen. ¿Qué pasó? Mandé casa habitación, es dañada por construcción contigua. No manches. ¿Y qué pasó? Pues vamos a ver de qué se trata este reporte que nos están haciendo. Ay, Dios de mi vida, sopas, perico. Pero bueno, les digo, no se metense nadie. Son denuncias que se anuncian, señoras y señores. ¡Vámonos con música! ¡Suéltale, chaparrito! ¡Venga!
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0: Sabido. Bueno, la llevamos. Oye, mi querido George, tenemos algo de chambita, ¿verdad? Oye, qué emoción se vive, ¿eh? La neta que sí, viejo. Ay, ay, ay, ay, ay, ay, ay, ay. Vámonos con más para todos ustedes, señoras y señores. Vámonos con más. Tenemos por ahí esto que nos están haciendo llegar. Vámonos con lo que sigue, mi querido George.
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0: No, se están pasando, oiga. Acuérdense que estas son las denuncias que se anuncian. Gracias, Maribel. ¿Cómo estás, Maribel? Qué gusto saludarte. 322-2211-590. 322-2211-590. Señoras y señores, oiga, construcción contigua. Causa daños a vivienda en Marina Real. Órale, ¿qué pasó, señora? Oiga. Oiga, José Luis, una familia de la calle Marina Real, en el fraccionamiento Albatros, denuncia afectaciones en su vivienda que atribuye a los trabajadores de construcción realizados en el predio contiguo. Oiga usted, sí, a ver, vamos a darle lectura a lo que me están haciendo llegar. Oiga, le comento que de acuerdo con el reporte ciudadano, los trabajos habrían generado problemas, José Luis, relacionados con tuberías, filtraciones y, por supuesto, acumulación de materiales de construcción dentro del área de la propiedad afectada. Oiga usted, te comento que los habitantes aseguran que incluso tuvieron que realizar por cuenta propia trabajos de reforzamiento en su barda ante el temor de que los daños aumentaran. Oiga usted, le comento que además, José Luis, Además de determinar responsabilidades, el caso también pone sobre la mesa la necesidad de supervisión municipal durante las obras, José Luis, ¿no cree? Porque si una construcción colindante genera afectaciones a terceros, corresponde a la autoridad revisar permisos, ¿verdad, José Luis? Condiciones de seguridad y, por supuesto, cumplimiento de las disposiciones aplicables, ¿no, José Luis? Oiga, para decirles a todos ustedes, la familia solicita la intervención, pero ya de las áreas municipales correspondientes para inspeccionar el inmueble. Así es, y determinar qué ocurrió y establecer conforme a la normatividad ¿quién debe responder por los daños? Una obra puede avanzar, pero no a costa de dejar a los vecinos resolviendo por su cuenta las consecuencias, ¿eh? Ojo con ello, por favor, ¿eh? Tengan mucho cuidado. Se están quejando, mis amigos. Son las 12:57, oiga usted. Estas son las denuncias que se anuncian. Muchas gracias por confiar en nosotros. 322-22-11-590. Gracias. Gracias. Dice, hola, José Luis, aquí soy de la que buena. ¿Cómo andan por allá en su colonia? ¿Hay baches? ¿Ya tiraron la basura? Sí, pasó el carro de la basura. ¿Qué rollo pollo con ello? ¿Qué dolor de pena? Vámonos rápidamente, señoras y señores, porque ahora sí va a salir una rola. Mándame tu nombre completo, amigo, hijo de la mañana. Sí, mándame tu nombre completito, mi querido perrito fino. Gracias, órale. Dice, aquí suena la que buena 95.9. Gracias, gracias. Yo creyendo que era George el que estaba. No, te digo, no. Vamos a ver, señoras y señores. Acuérdense que aquí estamos echándole galleta. No, a mí me pusieron Polo, hijo, también ahorita. Ahorita que digo Polo, oiga, para la gente, allá me hice bola, para la gente que me está escuchando ahorita en estos precisos momentos, aguánteme, estoy checando, pues es que debe de ser información fidedigna, señoras y señores. Sí, no se alarme mucho, no sé, todo va bien, todo está bajo control, por favor. Oye, Emanuel, muchísimas gracias. Y yo te dije George porque es un taxista que anda siempre bien atento. Y yo ya tenía rato diciéndome George, ¿verdad? Dice, gracias por los saludos. Y el buen George ahí chambeando bien volado. Dice, me está mandando saludos.
3: ¿Cómo no?
0: Es mi Emanuel, hombre, el que está por ahí echándole galleta. Gracias. Oye, entonces les decía a todos ustedes, señoras y señores, gracias por confiar en nosotros, pero ahí les vamos, rica y apretadita, arranca Quintanilla y qué calor. Ahorita en este momento le doy chance, córrele porque ya el tiempo se me va. ¿La quieres tumbar alguna de las dos? Túmbala, por favor. Y si tú me mandas un audio ahorita en estos precisos momentos, señoras y señores, sale ganadora. 322-22-8590. Señoras y señores, aquí la que buena. Ahí les encargo, por favor, porque esto se pone bueno con este.

0: esta vista o qué calor? Vamos a ver, bueno.
1: Voto por la canción ¡Qué calor!
0: Ya, ni modo. Pues ya no.

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1: Oiga, ahí les encargo, por favor, no le cambie. Ya regreso con más para usted.
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2: La temperatura
1: 32 grados centígrados.
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4: La costa norte de Jalisco registra un déficit de lluvias, con poco más de 350 milímetros acumulados, informó Sergio Ramírez López. Vecinos de Getsemaní, Puerto Vallarta, reportan más de 2 meses de apagones diarios y piden atención de la CFE. La Fiscalía del Estado de Jalisco vinculó a proceso a 18 presuntos responsables de delitos contra niñas, niños y adolescentes del 1 al 15 de septiembre.
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1: ¡Ahí va el agua! ¿Cuál? ¡Ni hay! Pues ¡ahí va el agua, canijos! ¡Ahí te encargo!
2: ¡Oiga! Pues felicidades a todos ustedes. ¡Qué chulada de rolas me programa! De 322-22-11-590. ¡Ahí les encargo! Así, así, así, así, así, pero, así, pero.

0: perro. Hola, perro. Perro Polo. Perro Polo. Álgame Dios. Ahorita checamos toda esa información, ¿eh? Ahorita, aguancho. Oiga usted, viendo más. Ay, Dios de mi vida. Sin agua, la delegación de las juntas. Sin agua. ¿Qué pasó, oiga, por ahí en las juntas? A ver, cuéntenme. A ver, ¿por qué? ¿Cómo va su denuncia? A ver, mira, lo que pasa que en la delegación de las juntas no hay agua. Seapal cambia las válvulas de seccionamiento, pero tampoco surtirá pipas, José Luis. Pues no sé, vamos a ver. Bueno, miren mi familia, esto es en la delegación de las juntas. Ay, Dios de mi vida. Bueno, la delegación de las juntas enfrentará una nueva interrupción en servicio de agua potable debido a la situación de dos válvulas de seccionamiento en la calle Aquiles Cerdán y Francisco Javier Mujica. Le comento que de acuerdo con CEAPAL, este problemita para las familias es grande. El problema para las familias es grande. Sin embargo, no termina con el corte. El aviso, le comento, el aviso difundido por el organismo pide almacenar agua previamente, pero no precisa cuánto tiempo va a permanecer suspendida, José Luis, el servicio, ni tampoco informa de un operativo de pipas para entender a quienes no alcanzaron a almacenar suficiente agua. ¿Qué? Vamos a pedirle a Polo que nos mande por ahí una ráfaga de lluvia. No, José Luis, el llamado pues es para los de Zapal. A prepararse también. Que me era una pregunta.
1: Esto no era parte del trato.
0: ¿Cuánto tiempo tuvieron los usuarios para hacerlo? Para muchas familias, un aviso escueto y con poca anticipación puede resultar insuficiente para organizarse, oiga usted, y almacenar el agua, oiga.
2: Apúntele bien.
0: La obra puede ser necesaria para mejorar la infraestructura, sí, pero la ciudadanía también requiere información completa, ¿no cree usted, José Luis? Pues claro.
3: Sí, claro que sí.
0: Hora de inicio, duración estimada, zonas afectadas y sobre todo, José Luis, ¿cuál será el plan de abastecimiento mientras dure los trabajos, José Luis? ¿No cree? Pues sí, oiga, me solidarizo con usted. Y vieron de qué necesidad. Pero para, ponte la rola esa, me dice. Pero qué necesidad, José Luis, si se la dedicamos a los de Seapal. Gracias, a hijos de la mañana. Oiga, me dicen de las paraguas. Están bien chidas, las paraguas están bien chidas. Chidísimas, están bien chidimas. Mientras nos preparamos con esa rola, pero qué necesidad, me dice por acá. Póntela, perro. Gracias. A él ya le estamos diciendo a Emanuel que se la ponga, porque este muchacho parece pulpo. Ay, chambita, ¿verdad, mijo? Qué chulada, oiga. Y la verdad que hacemos buena conexión y la conexión con nuestro auditorio, mi familia.
4: Hola, 322-2255-90.
0: Yo les agradezco a todos ustedes el favor de su atención, por supuesto, a ustedes, señores amas de casa, que están ahí atentas al radio. Mira, una señora me mandó, mi querido Emanuel, un radiecito. Ay, Dios de mi vida, no, pues es un clásico ya. Dice, mire, José Luis, aquí lo estoy escuchando, José Luis. Así es, José Luis, aquí los escuchamos. Qué bueno, de veras, usted que me va escuchando en el automóvil, en donde sea que vaya monitoreando la estación, gracias. Y le invitamos para que haga su denuncia, que aquí se anuncia. Dígame, ¿qué es lo que sucede por ahí en su colonia, delegación? Ese es el único programa encargado de ser la voz de usted. Así es, gracias. Las denuncias se anuncian, 322-2211-590. Oye, José Luis, parece merolico, ¿verdad, José Luis? ¿Por qué hoy? ¿Por qué? Ah, ¿cómo? Es la manera que yo estoy conduciendo. O sea, ahí José Luis, ¿cómo eres? ¡Sopas, Perico! ¡Vámonos! Dice. Epa, ¿sabes qué? ¿Sabes qué? ¿Qué horas son ahorita? La 1:19 p.m. A ver, me mandas por WhatsApp tu nombre completito por WhatsApp, tu nombre completo. Y vámonos con otra paraguas, sí señor. 322-2211-590. Yo quiero, pues si nomás me dices yo quiero. A mi número telefónico, no, por favor, porque ese no le va a llegar a Ofelia. A Ofelia automáticamente capta por ahí su nombre y sus dos apellidos. Y Sopas Perico tiene su paraguas. La paraguas ejecutiva de la que buena, señoras y señores. En color negro. No, no, no, no, no, no, no. Es una paraguas para usted. Que ahora que Polo trae agua, pues la vamos a ocupar. La vamos a ocupar. Y créanmelo. ¿Cuál es el colmo? ¿Cuál es el colmo para mí? Que llueva y no tener paraguas yo. Pero sí, ya le dije a Ofelia. Ofelia, no manches, hermanita. Me apartas una, por favor, porque la voy a presumir. Estas paraguas ejecutivas, señoras, señores. Pero qué necesidad. Ahí están las paraguas. Qué chulada de paraguas, nada más. Ahora las quiero. Ahora quiero su nombre. Su nombre completito. Su nombre completito al 322-22-11-590. Mándemelo ya. ¿Escuchamos esta rola? Claro que sí. ¿Sí, no? Sí, sí, escuchamos esta rola. Ándale, pues, venga, 322.
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0: Saludos a mis amigos de Ixtapa.

Bueno, señoras y señores, ahí están las clásicas del desaparecido. Juan Gabriel, oiga usted, gracias, gracias a usted que me está escuchando por streaming. Saludotes a usted que visita la página globalmedia.mx. Gracias por sus salutaciones y por supuesto las canciones que usted precisamente solicita y las salutaciones que nosotros mandamos. Gracias. Delegación de fraccionamientos hasta donde llega la potente perrona señal. ¿Sabe qué? Algo muy importante, no le cambie, ahí le encargo, por favor, porque tenemos más para todos ustedes, para toda la gente que ahorita en estos momentos dice, hola, perro Polo, hijos de la mañana. Oiga, el huracán Polo, ¿qué categoría está alcanzando, José Luis? Bueno, estamos ahorita precisamente nosotros monitoreando. Esta es información fidedigna, mis queridos amigos. Gracias, no le cambie, quédese conmigo, que no se me alarme nadie, no se me alarme nadie, por favor, mantenga la calma. Gracias, gracias, gracias. Uy, pero está bien tranquilo todo. No. Ahorita vengo con la información para ustedes, ¿va? Ándale, pues quédese conmigo, vamos a una pausa y regresamos.

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1: La temperatura.
0: 32 grados centígrados.
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3: Polito. ¿Cómo anda, Polo? Bueno, mi familia, gracias a todos ustedes por estar bien atentos. Y estas son, esta es información fidedigna a usted. Muchísimas gracias por estar atento. Ahí te encargo. Oye, el huracán Polo alcanza categoría 5. Ahorita yo les estoy diciendo por qué nos están pasando esta información. Aquí la tengo precisamente al monitor. Así es. Bueno, pues para todos los que en estos momentos están por ahí preguntándose. Mi mamá, ya. George. ¿Tu mamá te dice George? Bueno. Oye, pues te digo que Polo alcanza categoría 5. Atención, mucha atención, señoras y señores. Polo alcanza categoría 5 y Puerto Vallarta mantiene alerta. Bueno, atención, por favor, no se me altere nadie ni se me alarme. El ciclón permanece en el Pacífico, pero sus efectos pueden generar lluvias y condiciones de riesgo con Jalisco, o sea, lo que es el estado de Jalisco. Le comento, señoras y señores, atentos, por favor, porque está la información de último momento. El huracán Polo alcanzó este martes la categoría 5 mientras permanece sobre el Pacífico mexicano y mantiene bajo vigilancia a varios estados, incluido Jalisco. Le comento que el fenómeno no tiene por ahora un impacto directo previsto sobre tierra, pero sus bandas nubosas pueden generar lluvias y condiciones marítimas adversas. Le comento que para Puerto Vallarta y la región, el punto central es la prevención. Le comento que Protección Civil mantiene el llamado a seguir únicamente información oficial y mantenerse atentos, atentas ante posibles encharcamientos, inundaciones, crecidas de ríos, arroyos y también deslaves en zonas vulnerables. Reportes publicados este martes señalan que Puerto Vallarta forma parte de los municipios de Jalisco bajo vigilancia preventiva. Ahí les encargo, por favor, no se me alarmen, aunque Polo se mantiene mar adentro. Eso no significa que la población pueda bajar la guardia. La evolución de un ciclón puede modificar las condiciones de lluvias, viento y oleaje, por lo que la recomendación es de manera oportuna para usted. Por lo que recomendamos mantenerse informado y evitar exponerse innecesariamente. Para quienes viven aquí en Puerto Vallarta y Bahía de Banderas, la pregunta no es solamente si el huracán tocará tierra. No. Están despejados los canales, asegurados los objetos que puedan convertirse en proyectiles y preparados los hogares ante lluvia intensa. La prevención empieza antes de que llegue el agua, mi familia. Entonces, atentos, por favor, ¿va? Y no se me alarme nadie. Gracias, José Luis. Ahí está el monitoreo, mira nada más. Hola, en esos momentos, José Luis, ahí te encargo. Polo se localiza a 580 kilómetros al sur-suroeste de Manzanillo, Colima, con vientos sostenidos de 260 kilómetros por hora y rachas superiores. Se espera que su desplazamiento al noroeste sea lento, manteniendo favorables las condiciones climatológicas. Entonces, hay que estar atentos. Por favor, Vallarta, Bahía de Banderas, personas que viven por ahí en las riberas de los ríos, hay que estar atentos, por favor. No hay que confiarnos, esto es prevenir. Ahí les encargo, por favor, ¿va? Ándale pues, 1:41 p.m, 41 minutos, y hay que estar atento a la radio, a los medios que precisamente le dan la información, ¿va? Oficial, fidedigna, mi familia. Sale, ándale pues, y no se alarme nadie. Ahorita todo está bajo control, señoras y señores. Gracias. Vámonos con más para todos ustedes, mi George. Señora mamá de Manuel, ya le cambiamos el nombre, se llama George. Y a mí me pusieron el perro Polo. Hijos de la mañana. Mi familia, pues la neta que estamos muy contentos, ¿verdad, mi querido Emanuel? Gracias, señor. Así es, cualquier duda que tenga usted, oigan, aquí estamos nosotros, me están mandando información, así es. sobre el comportamiento, así es, el comportamiento de estas de este fenómeno meteorológico, mi familia. Pero sí, ya alcanzó la categoría 5 este polito, pero que va a haber lluviecitas. Ay, qué rico. Dice José Luis, pero está despejado, ¿no? Cualquier rato se nubla y tómala, se nos viene el agua, qué rico, ¿no? Pero hay que tomar sus medidas de precaución, sobre todo a usted que vive en las riberas de los ríos, por favorcito, ¿eh? Apúntale, y esas criaturitas bien benditas del Señor que están muy, pero muy, muy, muy curiosos. Señoras, no los deje ir, por favor, a los arroyos. Manténgalos por ahí en su casa. Ahí les encargo, ¿eh? André, pues póngales... ¿Qué será? Póngale a estudiar las tablas del 5. O la tabla del 1, por favor, a los chiquillos. Gracias. Ándele, o léales un cuento, un libro. Gracias a todos ustedes. Ahí les encargo, mi familia, porque sabe que tenemos una rola y la rolamos, señoras y señores. Échale, mi Emanuel, el perro.
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3: El pulpo, venga. ¡Hoy no va, señoras y señores! ¡Tómala! ¡Banda el recodo!

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1: ¡Aguántame! ¡Aguántame, papá! ¡Gracias! Soy de Bass, voy por la calle de la mano platicando con mi amor. Hola, perrito, ¿me puedes poner la canción de Dame un Ray? Claro que sí. El desaparecido Juan Gabriel, gracias. Oye, qué programón, qué perro. Hoy me dicen, qué perro programa, gracias. Aquí hay chismes, aquí hay de todo, hombre. Nada más que ya las denuncias que se anuncien, oiga, usted dice, ay, José Luis, qué bueno que nos estás pasando esa información, José Luis, ¿eh? Ándale, pues, gracias. ¡Paraguas, paraguas, paraguas, familia! Porque Pablo nos va a mandar agua. Nos va a mandar agua, dice, ay, José Luis, qué bueno. Así es, va a decir, va a decirse a Paz de Vallarta, va a decir, ay, les mandé agua, les mandé Apolo. Ay, familia, pues qué bueno, es una bendición, gracias, pero hay que, no bajen la guardia, por favor, hay que estar atentos, gracias. 322-22-11-590, me tienen que decir, aquí suena la que buena, ahí te encargo el paraguas, por favor, córrale, porque señoras y señores, hojas, Petra, dice, hola, perrito, ¿cómo están? Saludos, no, quiero llamada, ya la tengo por acá de este lado, 322-22-11-590, buenas tardes. Bueno,
2: aquí suena la que buena. Quiero mi paraguas, por favor.
1: Mira, siento como que estás así muy triste. ¿Qué es lo que te agobia, querida amiga?
2: ¿Cómo?
1: ¿Qué es lo que te pasa? Siento como que estás, no sé.
2: Nada. Me ando en la calle.
1: Ay, joder. Se dice ando de callejera. De la mañana. Y que dice, no, le voy a marcar ahorita.
2: Sí, quiero mi paraguas. Pues imagínese si me agarra la lluvia.
1: Si te agarra Polo, ¿verdad?
2: Y sin paraguas.
1: Imagínate que llegas a tu casa y que te diga tu viejo, tu esposo, tu criaturita bendita del Señor, tu terroncito de azúcar, ¿dónde estabas? Ay, gordo, me agarró Polo. ¿Cuál Polo? ¿Norte o sur? No, gordo, Polo, la lluvia, el huracán. Pues no ha llegado huracán. No, gordo, pero pues me estoy mojando nada más. Bueno, mi querida amiga, me da mucho gusto que te hayas comunicado con nosotros. Claro que sí, te vas a llevar tu paraguas, esta paraguas ejecutiva. Pero quiero escucharte más contenta, que lo digas. ¡Ay, te encargo mi paraguas, por favor, José Luis! ¡Perro! Venga, una, dos, tres.
2: Ahí te encargo mi paraguas, José Luis, perrito.
1: Ándale, el diminutivo perrito. Ok. ¡Qué linda eres, criatura! Gracias. Y nada más, a ver, pásame un paraguas. Vámonos. Ahí te va otro. Dale otro. Otro. Vámonos. Y nada más. ¿Cuál quieres? ¡Ay, qué chulada! Yo te sugiero esta negra ejecutiva. ¿La quieres? Y nada más, qué bonita está.
2: Claro.
1: Oye, ¿tú no la has mirado por ahí en el estado de WhatsApp? ¿Cómo está esa paraguas?
2: Sí.
1: Sí, ya la miraste, ¿qué
2: está
1: tal?
2: Está bonita.
1: Está bonita, ¿verdad? Y ya miraste, sí. mi estado de WhatsApp donde viene el perro de la calle ahí que dice, hola, bonito día.
2: Sí.
1: Ay, me da mucho gusto, criatura. Yo sé que andas en la calle, la gente que está mirando y dice, no, esta mujer está loca. Miren, conmigo hacen el ridículo, pero qué bonito se siente cuando esta energía se transmite a través de la magia de la radio. Señoras y señores. Claro, oye, sí. Criaturita, dime tu nombre nada más.
2: Fátima
1: Olvera. Ya, conejo, ahorita me pasas todos tus apellidos porque te van a agarrar acá arriba. Ay, hiciste el ridículo para llevarte la paraguas tú, Fati, ¿verdad? Somos bien carrilla. Bueno, señoras y señores, gracias. ¡No me cuelgues! ¡No me cuelgues! ¿Algún saludo que quieres mandar?
2: Un saludo para el perro de la calle.
1: Ay, que eres bien linda, criatura. Dame otro paraguas. Vámonos, ahí te va. Vámonos. Es martes, gracias. Te vas a llevar tu paraguas, hermosa. Con todo respeto para usted. Gracias, señoras y señores. No le cambies, no me vayas a colgar, hija. No me vayas a colgar. Y si me cuelgas de la mano nada más, porque de aquí me ahogo. Familia hermosa, vámonos rápidamente con esta rola. No, porque voy a regresar para ya largarme de aquí de la cabina, ¿va? Órale pues, súbele al bafle, ¡qué buena! Oye, más, ahí está el desaparecido Juan Gabriel con esta rola. No, una que se llama Ray. Deme un Ray.

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1: Oiga, señor, ¿no sería tan amable de darme un ride?
2: ¿A dónde vas,
1: Voy a Juárez.
2: Uy, eso está muy lejos. Yo nada más llego a la gasolinera.
1: Bueno, de todas maneras, muchísimas gracias.

Señoras y señores, y nadie me da un RAE. Oiga, pues la neta que nos lo hemos pasado muy contentos, muy a gusto, y siempre tengo datos importantes ya cuando le vamos a tirar la agua al bulo, ¿verdad, mi querido Manuel? ¿Verdad, mi querido George? Sí. Ese es el perro de la calle y mi copa perro fino, así es. En ausencia de mi compañero Alex Guadalupe Reyes Olvera, que está de vacaciones, mi familia. Gracias a todos ustedes. Yo la neta que estoy agradecido con el creador y con toda la gente que nos da la oportunidad de estarles por aquí alegrando sus momentos, sus días, con todos y cada uno de los compañeros de los cuales estamos aquí frente al micrófono, con diferentes dinámicas, diferente programación, diferentes canciones, diferente cotorreo, ya. Pero ya vienen para acá nuestros compañeros haciendo teatro, maroma y circo, los del circo, así es. Bueno, así es, desde ahorita le digo yo a Saí y a todo tu equipo de reporteros, colaboradores, gracias por estar atentos, por mandar toda esta información, lo que pues están denunciando las familias de tanto de Bahía de Banderas como de Puerto Vallarta, ¿verdad? Así estamos, aquí atentos, ya listos, por supuesto, listos ya para mañana, primeramente Dios. Gracias, Vale, gracias, Esau, mira, y un abrazote, mijo, y ya no se diga, Manuel, por ahí del control del máster, para ese pulpo, este muchachito, aquí le mando un saludote, mijo, gracias por esa gran conexión que hacemos, y sobre todo, a toda la gente que siempre está atenta, gracias. Hola, perro, ya me he parado. No, pues ya me voy a largar, oiga. Pero sí, mañana vamos a tener más paraguas. Sí, con eso de las torrenciales aguaceros, de los cuales vamos a tener, va a ver que sí. Y si no, pues la guardo, hombre, la guardo de recuerdo. Decir, ay, mire nada más, o salga a presumir su paraguas, de la que buena. Esta paraguas tan chula, tan hermosa. Ay, qué chulada. Y se va a caminar allá por el malecón. A dar la vuelta con su paraguas, bien ejecutivo usted, en color negro, dice, uy, uy, uy. No, oiga, José Luis, no tiene un azul chiclamino, la voy a buscar, oiga, cómo no, por supuesto, vamos a ver. Pero no, la negra está muy bonita, oiga. Oiga, hablando de la Playa de los Muertos, ya para despedirme, la Playa de los Muertos, aquí en Puerto Vallarta, se llama así porque, según la historia más aceptada por los lugareños, oiga usted, en ese lugar existía un antiguo cementerio indígena o panteón que pues tuvo que ser trasladado cuando la población comenzó a crecer, oiga. Otra leyenda popular cuenta que hubo un enfrentamiento sangriento contra piratas en esa zona. Pues sí, pero bueno, está bonito, ¿no? Está bonito. ¿Qué encuentras ahí? El Muelle de los Muertos, un emblemático muelle con una estructura en forma de viento iluminada por las noches. Restaurantes y bares. Ah, y ¿sabe qué? Una gran variedad de opciones gastronómicas frente al mar. Pero y ahora que tenemos esa publicidad flotante por ahí en el mar, que no se les haga extraño. Pero qué necesidad, restaurantes y bares, una gran variedad de opciones, oiga usted. Clubes de playa, actividades acuáticas y tantas cosas, ¿verdad? Si tú planeas venirte, pues pásatela bien y ahí te encargo que deposites la basura en su lugar, ¿vale? Ándale, pues, gracias, ya nos vamos a despedir. No sin antes decirle gracias al creador. Gracias a ustedes, las horas que le restan de ese día, vívalas intensamente. ¡Ah! Dígale no a la violencia y sí a la convivencia. Y si escuchas la que buena familia, ya sabes, hermanito, te activa, te motiva y nos ponemos de buenas. La verdad que sí. Gracias, con permiso. Hasta mañana, primeramente Dios. Cuídense, ahí les encargo.

0: temperatura.
1: 32 grados centígrados.
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4: A Protección Civil y Semarnat analizan propuestas para mejorar el manejo y reubicación de cocodrilos en Puerto Vallarta debido a su presencia en zonas urbanizadas. El Centro de Conciliación Laboral de Bahía de Banderas recibió más de 300 solicitudes en agosto relacionadas con procedimientos laborales pendientes. Empresarios de Puerto Vallarta proponen una campaña conjunta con eventos, promociones y descuentos para atraer visitantes y fomentar el consumo local.
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1: Las 2:05.
2: Así es, ya son las 2:05.
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1: Ya son las 2:08.
2: Las 2:08.
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1: 2:12.
0: Ya son las 2:12. 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

0: ¡Yo vale familia! Señoras y señores, ¿qué ha habido? ¿Cómo están, hombre? Correcaminos, ¿cómo está el hombre?
1: Ringo Ignacio.
0: ¡Yo vale!
1: Ringo Ignacio. Mira, la verdad es que no ando tan bien como tú, pero aquí ando, carnal, aquí ando.
0: No, no puede ser, Correcaminos. Oye, ¿sigues pegándole al gym, vea, carnal?
1: No, hombre, Chapulín, llevo como un mes sin ir, hijo.
0: Es que ya se nota, mijo, ya se nota.
1: Ya estoy engordando otra vez,
0: Ringo. No, no, no, te ves más robustito, robustito. Vamos a complacer, carnal.
1: Dejémoslo en llenito de amor, ¿va?
0: Arre, jalo, okay. Jalo.
1: A ver, 33, 36, 15, 17, 72. 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
0: ¿Qué pasó?
1: ¿Te hablan, Ringo Ignacio?
0: ¿Qué pasó, mija? ¿Cómo
1: atiende
0: estás?
1: A tu mujer, por favor, Ringo.
2: ¿Cómo estás, Rino? Extrañarte es mi necesidad.
0: Ay, mi amor, mándame un beso, ándale, mándame un besito, ándale.
1: Ok, ahí te va, ahí te va.
0: ¡Mua! No, tú no, mi amor. Vas, Valeria, mi amor, vas. Otro, otro, otro.
2: Sí que te fue bien ya.
0: Otro, otro, otro.
1: Ay, no. Ay, beso insípido. Lo mandé más sabroso yo, Ringo.
0: Ay, sí. Sí, la neta, sí no te rifaste, Valeria, mija, ¿eh?
1: Sí, era de Chapulín.
2: No importa.
0: El correcamino empieza mejor.
2: No, no, no, no estoy en concurso. Pues dice que te dio un beso y lo tienes a un lado, bebé.
1: A ver, celitos aquí no, ¿eh?
0: Valeria, bebé, mi
1: aparte,
0: amor.
1: Valeria, tú eres harina de otro costal, hija.
2: De dos.
1: Ah, de dos. Oh, sí le vale queso.
0: Oye, qué infiel, mija. ¿Cuántos ¿qué? Traes? A ver, ¿cuántos traes?
2: Ahorita traigo uno.
0: A ver, dime tu récord, Valeria, por favor.
1: Sí, a ver.
0: ¿Con cuántos vatos has andado al mismo tiempo? Sí. Así de que este es mi novio, pero también este y también ajá. Este. ¿Cuántos?
2: Pues antes, cuando estaba soltera y querían jugar conmigo, tenía tres. A uno le sacaba dinero,
0: hey.
2: Con el otro hablaba,
0: hey.
2: Y pues el otro me sacaba a pasear.
0: Oye, espérame. Oye, corre, camina.
1: Cuando dijo, y el otro me sacaba, me espanté, carnal.
0: Corre, camina.
1: ¿Qué pasó?
0: Se me hace que el que le sacaba dinero era a mí, güey. Se me hace que era yo, ¿eh?
1: Sí, yo creo que sí, Ringo. Pero sí. Pues allá no es de menso, carnal.
0: Pues sí, ya, bien tarugo
1: sí,
0: yo.
1: Ya, pues.
0: Ay, Valeria, mija. Ya atiéndela, dile ya. Dile que le llegue. ¿Cuál quieres, Valeria, mi amor? ¿Cuál quieres?
2: Quiero una canción del Coyote.
0: Ay. ¿Cuál?
1: ¿Una canción de quién?
2: Del Coyote.
1: ¿Cuál quieres? Encerrado en mi habitación.
2: Ándale, Isa, para todos los
1: amantes. Espera, hija del maíz, no cambias, me caí.
0: ¿Cuál es esa? ¿Cómo se llama?
2: Y los que buena fan.
1: Encerrado en mi habitación.
0: Nah.
1: Sí.
0: ¿Se llama así?
1: Sí, ya sé.
0: Pues no la encontré.
1: No, sí, así se llama.
0: ¿Cómo se llama esa gato?
1: Es del Coyote.
0: No, no sé, Valeria, ¿cómo se llama, mija?
1: Se llama Encerrado.
0: ¿Ah, sí?
1: Sí, Encerrado.
0: No, pues no la tengo esa, te la debo, ¿cuál otra? No.
1: El
2: ¿cómo
1: Ringo?
2: Que no la tiene, Ringo.
0: No, pues no está, ¿no sabe llamar así?
1: Encerrado.
0: No.
2: Ponme la del Buki, la de me gustas tanto, me enloquece.
0: Por eso, ¿pero cómo se llama, mija, si no soy acá,
1: Mira,
0: Shazam, mija, no soy adivino. ¿Cómo se llama?
2: Ay, ni yo sé, bebé.
0: Es que no sabes de qué estás.
1: Mira, se llama Más que tu amigo, de Marco Antonio Solís.
2: Más que tu amigo.
0: Sí, sabemos de música, pero tampoco no todas, mija.
1: Sí,
0: ¿no?
1: Esa es la pases de lanza.
2: Me acuerdo cuando el Rino me dedicó esa canción.
1: ¡Ah!
0: Arrolladora. Mi amor, hasta. Mira, si bien se le era el correcaminas, mija.
1: No. Mira, yo ya entendí que el Rino es del pueblo y para el pueblo.
0: Eso sí, pues.
2: Tú sí sabes, correcaminas.
1: No, claro, yo sé. Y tú también, mija, no vas para allá, ¿eh?
2: No, yo no. Me falta mucho todavía.
0: Valeria, mi amor.
2: Mande, bebé.
0: ¿Cómo se grita ahí en tu colonia? ¿Dónde andas? ¿Cómo se grita?
2: Aquí suena la que buena
0: novela. Eso.
1: Y arriba el cerro del 4, hombre.
0: A ver, ¿y una vez más?
1: Y arriba el cerro del 4, hombre.
0: ¡Ah, amigo! ¡Ah, toro! Bienvenidos, cadena. ¡Qué buena Patzingán!
1: Oigan, qué buena Vallarta. Fíjate, esta rolita, carnal, ahorita les voy a platicar lo que viví ayer.

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1: Son las 2:23.
2: 2:23.
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0: Sí, sí, sí, pues ya te vi que andabas ahí en un camión ahí destapado.
1: Qué raro, Ignacio, cuando te conviertes en una persona VIP. Muchas gracias por invitarme.
0: Oye.
1: ¿Qué pasa?
0: Oye, carnal.
1: ¿Qué pasa, Rino?

0: yo quiero.
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0: la Sugar Mommy.
1: De Iztapalapita la bella.
2: De Iztapalapa para el mundo.
1: Vámonos con la Sugar de hoy, familia. ¿Cómo te voy a olvidar?
2: Oye, carnal, vámonos con esto de Los Ángeles Blues. O sea, azules para los que no saben inglés. Ay, gracias. De no, Blues Angels.
1: Ay, no, no, no. A ver, acércate un poquito.
2: No, espérate, espérate, hombre.
1: ¡Toma!
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1: 2:43.
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1: Vámonos con saludos para la banda Correcaminos. Arráncate, carnal.
2: Oye, Ringo Ignacio, mira, que nos sigan en redes sociales.
1: Arre.
2: ¿Cómo te encuentran a ti en Instagram, carnal?
1: Arroba Omar guión bajo en vivo en Insta, familia, síganme. Arroba Omar guión bajo en vivo en Insta. ¿Y tú, carnal?
2: Ok, a mí me encuentran como arroba soy caballero FM1, arroba soy caballero FM1. Y si en este momento nos siguen, también los mencionamos al aire. ¿Te late, carnal?
1: Arre, ¿ya recuperaste tu cuenta de Insta la anterior?
2: Hombre, no, carnal. No, mira, 130 mil seguidores, carnal. Y nos perdí toditos.
1: ¿Cómo? ¿Cómo?
2: O sea, ahorita tengo 400, hijo.
1: Uy, arrolladora, no puede ser. Ahí vas.
2: No, hombre, chavo. No, ya me cansé, Ringo.
1: Es que yo te dije, no andes enviando contenido a ese tipo. Te van a tomar la cuenta.
2: Mira, yo te voy a decir algo, Ringo. A ver. ¿Qué tiene de malo mandar foto de unas patas?
1: Por eso.
2: ¿Qué tiene?
1: No seas maníaco, mijo. O sea, no te pases de lanza. No seas cochinote.
2: El Ringo.
1: Hay otros modos. Yo, por ejemplo, mando fax.
2: Ya no. Eso ya ni existe, tarugo. Fax.
1: Ya nadie tiene fax, ¿verdad?
2: Ven, aquí está tu fax.
1: A ver, perdírate. Ya, hombre. Vete para allá, carnal.
2: Por eso.
1: Ay, oye. Ahorita que dijiste, aquí está tu fax, me acordé de mi regalo de Navidad.
2: Sí, también, el regarrote que te di, ¿no?
1: En diciembre sí me decían, es que estábamos bien jodidos, carnal.
2: Sí, jodidos. ¿Y qué te decían?
1: Pues que yo de morro, yo le decía a mi jefe, ¿qué me va a regalar de Navidad? Y yo me decía, mira, aquí está tu regalo, ¿eh? Y no tenemos ni para comer, ahí está.
2: Ah, ya ahora entiendo por qué te encanta.
1: Estamos bien jodidos.
2: El Ringo.
1: Échale, carnal.
2: Vámonos, rápidamente, quiero mandar un saludote, fíjate, carnal, a todos mis compas de ahí de Chimulco. No, hombre, Chapulín, se la pasan ahí, ¿no? Echándole agua al chayote todos los días.
1: ¿Chimulco? ¿Dónde queda eso?
2: Mira, ¿ubica Chimulco?
1: ¿No?
2: ¿No ubica Chimulco?
1: ¿Dónde queda eso? ¿Pachapala, pa Villa Corona, pa'
2: mira,
1: dónde?
2: Chimulco es como un parque de aventuras.
1: Ah, no, yo sé, pero ¿para dónde queda, pues?
2: Es ahí en el Rosario.
1: No,
2: en las Sole.
1: No, pues menos todavía.
2: Mi compa el Masca, mi compa el Piquín y mi compa el Jaibu. Ahí andan echándole agua al chayote. ¿Me guardan algo, compadres? Porque tengo hambre.
1: Pues hay que ir, ¿o qué?
2: ¿Vamos o qué, mi Ringo?
1: ¿Es grapa? ¿De grapa la entrada?
2: Sí, yo pongo lo tuyo, no te preocupes.
1: ¿O hay que pagar?
2: No, yo pongo lo tuyo.
1: Porque todo lo que sea que pagar, no voy.
2: Mira, ven, yo pongo lo tuyo.
1: Arre.
2: Mira, ven,
1: arre.
2: Aquí está lo tuyo.
1: A tu payambre, ¿eh? Chimoso
2: fallado, Benzo, de veras. ¡Qué lindo!
1: Adelante, Ringo. Mira, ven, acércate.
2: No, ábrate. ¿Pero por qué te encuidas, Benzo?
1: Déjame, pues déjame, así soy yo.
2: Soy yo.
1: Oye, tengo saludos para acá, dice. ¡Ah, espérame! Tengo un servicio social, ¿eh?
2: ¿Servicio social?
1: Sí. Servicio social, familia.
2: Suéltala, que ya camina.
1: Todos conocemos a Don Tommy, integrante de este programa. Bueno, nunca ha estado al aire.
2: No, integrante no.
1: Pero lo hemos mencionado durante 6 años al aire a Don Tommy.
2: El Don Tommy.
1: El señor Don Tommy.
2: Actual
1: tiene una
2: pareja del Chumpollo.
1: Ajá, sí. Actual pareja de Chumpollo. Tiene una tienda aquí en la esquina de la radio.
2: Es correcto.
1: Me pidió paro, espérame, no encuentro el mensaje. ¿Dónde está? A ver, chécale. A ver, traigo mi agenda.
2: A ver.
1: Mi agenda es.
2: ¿Qué dice?
1: Espérame, la de Piolín, no, la otra, no, la agenda de... La
2: ¿Por,
1: de
2: qué Lucas, ¿no? ¿Por qué dice eso?
1: No, esa no, espérate, esa no, güey. Espérame, Don Tommy dice que si le hacemos el paro a vender su carro...
2: ¿Vende un carro?
1: Que vende un coche.
2: ¿A poco?
1: Pero no se le va a vender, carnal.
2: No, hombre, Chapulín. Mira, a ver, dilo.
1: Dice aquí, dice Ringo Ignacio. Ignacio con Z, dice. Ringo Ignacio con Z.
2: El Ringo Ignacic.
1: Dice, hazme el paro porque mi marido no me lo quiere anunciar. O sea, Chumpollo.
2: Arrolladora.
1: Dice, es un Spirit 92. Spirit
2: 99. Spirit 92, ok.
1: Oye,
2: pero espérame, ¿ese es un carro o es la película, carnal? Porque
1: no,
2: yo vi la película.
1: No, ese no, es el caballo.
2: Okay.
1: No, dice que es un Spirit 92.
2: Okay.
1: Trae 700 mil kilómetros, dice. Oye, ¿no es el carro que tiene parado ahí afuera que parece escombro? ¿Es ese?
2: ¿No es el que está todo quemado?
1: Que sí, por lo tanto.
2: ¿Por el cholo? ¿Por el cholo?
1: Los cholos.
2: Los cholos.
1: Lo incendiaron.
2: A ver, ¿y cuánto quiere? No, hombre, Chapulín. ¿Va a decir que de un solo dueño?
1: Sí.
2: Arrolladora.
1: No, trae 19 dueños, dice. 19 dueños. Ajá. Pero que quiere que diga que es único dueño, que era de una maestra, dice.
2: Okay.
1: Coyotazo.
2: ¿Cuánto pide por él?
1: ¿Cuánto pide por él?
2: ¿Cuánto está pidiendo?
1: Dice que está pidiendo 70,000 pesos. No,
2: no, de chapulín, no.
1: Espíritu, mira, 92.
2: Yo con esos 70,000 pesos le compro el bocho al Rino, mijo.
1: No, menos. No, este payano. Falta mío, ojalá venda su carro, mijo.
2: El Ringo.
1: Ah, dice que tapizó el asiento de atrás, que está como tipo cama, que porque la ha utilizado mucho últimamente.
2: Arrolladora. Chupollo, es un sucio.
1: Vámonos con música, carnal.
2: Vámonos.
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1: Son las 2:51.
2: Les prometo que en la siguiente sí mandamos saludos.
1: Sí.
2: Échale, Ringo.
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1: La costa norte de Jalisco registra un déficit de lluvias, con poco más de 350 milímetros acumulados, informó Sergio Ramírez López. Vecinos de Getsemaní, Puerto Vallarta, reportan más de 2 meses de apagones diarios y piden atención de la CFE. La Fiscalía del Estado de Jalisco vinculó a proceso a 18 presuntos responsables de delitos contra niñas, niños y adolescentes del 1 al 15 de septiembre.
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2: Se

0: de la Peñita de Jaltén, Bahía de Banderas y Puerto Vallarta. 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

0: Sígale.
1: Ay, qué insípida como el diario, ¿eh?
2: Comadre, le hace falta un poquito de sal.
0: Ay, no, mira. Pa' huevitos, tintas.
1: Soplo, soplo.
2: Échame dos, comadre. Échame dos.
0: Chiquito, Betty, veme.
2: Ay, oye, madre tan brava.
1: Ya las vi ayer ahí volándoles el papaloteándoles el cabello en un camión.
0: Vamos.
1: Ya las vi.
0: Papaloteándonos la greña.
2: Ay, y sí.
0: Sentimos por primera vez lo que es subirse a un camión.
2: Ay, yo iba a decir de

0: vez, chiquita.
1: No, comadre, no.
0: Yo ayer pura coquita light.
1: No, ni daban coquitas, comadre.
0: Sí daban, sí daban. Pero esta ya andaba como con cuatro cantaritos.
1: ¿Y por qué te agarras poco ahí, comadre?
2: Ay, qué bárbara.
0: Para que te lo sepas. Oye, pues fíjate que dieron a conocer, comadre, que el cierre de toda una generación, de toda una era, será en Guadalajara el próximo 19 de diciembre, comadre, en el Coliseo GNP Seguros, acá en Guadalajara. Antes Estadio 3 de Marzo, para la gente que no sepa. Pero a partir de hoy creo que ya se inauguró, ¿no?
1: Hoy. Exactamente hoy, comadre.
2: Que déjales digo algo, espérame, comadre. Déjales digo algo.
0: Cuéntamelo.
2: Ya que tocaste el tema, comadre, ya que tocaste el tema. Pues fíjate que efectivamente mi comadre Edith tiene toda razón. Hoy se inaugura el Coliseo GNP Seguros. Obviamente, comadre, tienen que saberlo. La que buena 97.1 acá de Guadalajara, ¿qué crees?
1: ¿Qué crees?
2: Tiene palco. La que buena Guadalajara tiene palco. Y todo el público, oye, pues...
1: Por supuesto, comadre, yo lo compré, o sea, ni modo que no.
2: Tenemos palco en la Qué Buena de Guadalajara y vamos a llevar ganadores a todos los eventos.
1: Ni modo que ñoño, dijo el chavo.
2: A los bookies llevamos también ahí ganadores. A Yuridia también, a Natanael Cano también.
1: ¿A poco sí, comadre?
2: Sí, claro.
0: ¿Cómo?
2: ¿Qué hay que hacer?
0: Pues, qué bárbaro, ¿qué hay que hacer?
2: Regístrense en el WhatsApp de cabina. ¿Cuál es, belleza? ¿Cuál es?
1: Adelante, Mayra, adelante.
0: No,
2: no tuyo, Ana.
1: Okay. Mi comadre no se lo sabe. 36-15-17-72.
2: Y les digo algo.
1: ¿Qué pasa?
2: Somos estación oficial del Coliseo GNP Seguros.
1: Presta.
0: ¿Qué?
2: ¿Eh? Para que te lo veas.
1: Comadre, pues sí, somos los número uno, comadre.
2: Tenemos palco.
0: Somos los número uno.
2: Y los vamos a llevar a todos. Vamos a tener activaciones siempre.
0: Los este cierre, comadre, este cierre importante que...
1: Tuyos forever, comadre.
0: Así es.
1: O sea, tuyos por siempre, por si no sabes inglés.
0: Tuyos por siempre, ay, claro. Ay, qué pegate igualada.
3: ¡Echo!
2: ¡Chupaya, hermoso! Bienvenido, chamaco. Estamos hablando de los bookies. Oye, comadre, pero...
1: 19 de diciembre.
2: Que no se despidieron hace un año.
3: ¿En la pandemia se volvieron famosos los cubrebookies?
2: No, eso
1: no.
2: Ay, no, oye, grosero.
0: No, bebé. Lo que pasa es que los bookies, aquella agrupación icónica, ¿verdad? Pues ándale, que ya se va a despedir, que ya tiene como 5 años despidiéndose, pero ahora sí.
1: Ay, ahí está mi comadre.
0: Ahora
1: en
0: sí
1: exclusiva, en exclusiva.
0: A ver, ¿qué?
1: Mi comadre dice que los bookies se despiden y se despiden, y nada que se despiden.
2: Ay, don Vicente se aventó como, ¿sabe cuántos años también despidiéndose?
1: Por eso, comadre, pero pues ¿en qué te afecta?
2: ¿Y Chelo también? Afecta? Chelo
0: a
2: también.
0: Mí nada, ¿en qué te no afecta? Diciendo,
1: ¿por qué te pones no a brinco? Diciendo. ¿Por qué te pones a brinco? Deja a mis bookies en paz.
0: ¿Estás poniendo al brinco tú?
2: ¡Haz con música!
0: La hubieras visto, ayer subiéndose y trepándose ahí arriba del
2: campeón. ¡Ya, mija, ya!
0: ¡Ay, no, de verdad!
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1: ¿Qué pasa ahí?
2: ¿Qué pasa ahí?
3: Ay, mi comadre viene bien fuerte.
4: ¡Qué bárbara, comadre! Vámonos con información, comadre. ¿Cómo nos trajiste? ¿Quién se murió? ¿Quién demandaron?
2: No, nadie, comadre. Gracias.
4: ¿Quién se separó?
3: ¿Qué pasa, comadre?
2: Sí, le sacaron un sustote, pero un sustote. Ay. Dejen platicarles esta noticia, que no es una noticia muy grata, pero sí, de verdad, un sustote. Fue a los chicos de la banda Renovación, comadre. Y deja platicarte por qué. Fíjate que ellos estaban haciendo una presentación, ¿verdad? Y para amanecer el día de ayer, ellos iban hacia Culiacán, terminando su presentación allá en Java. Voy a tratar de pronunciar. A Juirán, Michoacán. Bueno, no sé si se pronuncia así o no, pero de verdad, están complicados los nombres, ya saben. Pero bueno, fue Michoacán.
1: Si no, yo pongo al
2: gato. Síguele, síguele. Oye, pues ándale, que mientras iban pasando Paracho, Michoacán. Sin albur, comadre, pues que los paracharon, o sea, los pararon y les bajaron toda la lana que traían.
4: ¿Cómo?
2: Sí, hombres con armas de fuego, los pararon, los detuvieron, les quitaron todas las pertenencias. Afortunadamente, bendito Dios, no pasó a mayores, solamente fue un susto, no les hicieron daño, no nada. Pero sí, pues los despojaron de todo el dinero de la presentación que habían trabajado. Y pues ahora sí que el poco dinerito que trajeran, ¿no? Para casetas y todo. Órale, les quitaron todo. Y ándale.
4: ¡Qué feo!
2: Que esto lo están dando a conocer y ellos mandaron un comunicado de prensa. Pues obviamente porque dice que para que no le pase a ninguna persona que transite por esa carretera, o alertar a todos los artistas, músicos o equipo de producción o personas de industria que pasen por esta zona, pues que estén alertas.
5: Por eso el lugar es feo.
2: Pues tú, me invitas para allá, entonces, ¿cómo no quieres que vaya?
3: Ay, comadre, qué mal rollo, de verdad.
2: Sí, qué buen rollo para los chicos de la renovación, porque de verdad que sabemos que trabajan mucho, le echan muchas ganas, y que pues la verdad te quiten el fruto de tu trabajo, pues está canijo. Es como cuando nosotros le queremos decir al Rino que nos invite, ¿verdad?
4: ¿A dónde?
2: A comer, y que no quiere mocharse con nada.
3: Quintena. Ay, comadre, le sudó a mi ringa.
4: No hay dinero, comadre, ahorita no hay dinero.
2: ¡Ay!
4: Los pobres.
2: Si hasta de puesto te
5: ¡Ani, ya me
4: Big Mac! ¡Big Mac! Es que la gente de mandar mensaje privado y me dicen así, tarón.
3: ¡Big Mac! ¿Qué quieres una Big Mac?
4: ¡Ay, no!
3: ¡Venga, te pego un mordidón!
4: ¡Hasta para allá! ¡Déjalo!
2: ¡Ay, déjenmela en paz!
4: ¡Ay, no, pues!
2: No me la hagan renegar.
3: Ya hasta me dio hambre de verte, Rico.
4: Rino peligro, te lo mostré a personarte.
3: Ay, parece mucho.
4: ¡Abro!
5: ¡Órale!
2: ¡Vámonos! Le mandamos un fuerte abrazo a los chicos de la renovación y mucho ánimo. Esperemos que saquen pa la semana.
4: Ay, qué complicado.
3: Ay, comadre.
2: Sí, porque está feo que la verdad te despojen de tus cositas, ¿eh?
4: Qué es fuerte.
2: Como el Johan ayer.
5: Mira que habla la voz de la experiencia, ¿verdad?
2: Sí. Oye. La Johanna quería que yo ayer le pichara todos los tragos, pues no.
4: Ay, no, mija. No,
3: mi comadre.
4: No,
3: me chapulé.
2: Eran como cinco los del equipo de la casa, no, hombre. Me encantaba
3: que desgraciada. Ay, eres una desgraciada. No pagaste ni estacionamiento, lo dejaste en la calle, desgraciada.
2: Por mensa.
4: ¡Vámonos! ¡Tus redes, hermosa!
2: Me pueden encontrar en mi Instagram como Alcalá M y en mi Facebook como Mayra Alcalá.
1: ¡Pase la monjigata! ¡Adelante!
2: ¡Gracias! ¡Gracias, querido público!
4: ¡Ay, no, mira!
2: ¡Gracias,
0: Hey, Ellas fueron las chicas del barrio.
2: Yes. Oscar.
4: ¿Qué horas son, comadre? ¿Qué horas son?
2: Son las 3:21, bebé.
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0: Vámonos a la pausa. ¡Al volver!
1: Si le prendes, yo creo que así nos escuchan, Ringo.
0: Ya apagó el micrófono.
2: ¡Vamos!
0: No puede ser.
1: Regresamos con la rola más cool.
3: ¡Que somos gordos! ¡Se queremos!
0: ¡Ya déjame!
3: ¡Hacer dieta!

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1: Ya son las 3:32.
2: Son las 3:32.
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1: Señoras y señores, ¡Lucharon!
2: De tres caídas, sin límite de tiempo.
1: Vámonos con la rola más cool. ¿Quién va? ¿Quién se arranca?
2: ¿Chupallo? Chupallo, adelante.
1: Va, Chupallo, vas, mijo.
2: Vas.
1: Ay, carnal, qué imitación tan más fea de Chupallo, de veras, la más horrible. Ay, no, no puede ser. Ahora.
3: Me gusta la rueda más cool.
1: No, no lo estás imitando. No, te están imitando, Chupallo.
2: Chupallo, mira, ahí está.
4: Es el que lleven la botella.
1: Te están imitando, Chupallo.
4: Y arriba la hamburguesista.
1: Se
4: era el Chupallito.
1: Ahí en la
4: mesa
1: del rincón.
4: Respira,
2: por favor.
4: Lleven la botella.
1: ¿Cómo se vota, chamaco?
4: La rola más cool era la del Chupallito y arriba la hamburguesiza.
1: Ahora es Gaby, rola más cool, familia. La banda Zarape, caliente, caliente.
2: Caliente, caliente.
1: Está caliente.
2: Está caliente.
1: Reventó donde mismo, ¿ah?
2: Caliente, caliente.
1: Ay, ay, ay, rola más cool, familia. ¿Quieres que gane esta rola? Se vota la rola más cool. Era la del reino para que gane la banda Zarape.
2: Ah, no, la del Big Mac.
1: Ya. Yeah. Como sea, pero voten por mí.
2: Ok, Big Mac. Ahora sí, vámonos con esto. Millonario de amor.
4: Ay, ay,
2: de mi compa,
4: ay.
2: Sergio Vega, el Chaca. Suéltale, Ringo Ignacio.
5: No hacen falta billetes.
1: ¿Molletes?
2: No hay fino restaurante.
1: ¿Para qué quieres molletes?
2: No, no, molletes no, Ringo. Oh. Ya tienes hambre, hijo. Escuchaste mal.
5: No soy un trabajador.
1: ¿Cómo se vota, carnal?
2: Se vota la rola más cool. Era de la mini Big Mac.
1: ¿Van a votar así?
4: ¡Vámonos!
1: ¡Vámonos! ¡Gol gana, muchachos! ¡Gol gana!
4: ¡Arriba la hamburguesisa!
2: 33, 36, 15, 17, 7, 2.
1: ¡Vámonos, pégale play, Tony!
2: ¿A un solo voto?
1: ¡A uno!
2: Ok, vámonos con el último.
6: 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La rola más cool era mi compa el cajetoso, chiquioso, el Johan.
2: Gracias, público. Gracias, público. He ganado, tío. He ganado. Hemos ganado, tío. Compadre, que me hizo ganar, le mando un fuerte abrazo. No sé por qué me dijo cajetoso. Algo más de saber. Pero gracias, compadre. Gracias. Súbele, Rico Ignacio.
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1: 3:45.
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1: 3:48.
2: 3:48.
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0: suena la que buena. 3:51.
1: Son las 3:51.
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1: A Protección Civil y Semarnat analizan propuestas para mejorar el manejo y reubicación de cocodrilos en Puerto Vallarta debido a su presencia en zonas urbanizadas. El Centro de Conciliación Laboral de Bahía de Banderas recibió más de 300 solicitudes en agosto relacionadas con procedimientos laborales pendientes. Empresarios de Puerto Vallarta proponen una campaña conjunta con eventos, promociones y descuentos para atraer visitantes y fomentar el consumo local.
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1: La costa norte de Jalisco registra un déficit de lluvias, con poco más de 350 milímetros acumulados, informó Sergio Ramírez López. Vecinos de Getsemaní, Puerto Vallarta, reportan más de 2 meses de apagones diarios y piden atención de la CFE. La Fiscalía del Estado de Jalisco vinculó a proceso a 18 presuntos responsables de delitos contra niñas, niños y adolescentes del 1 al 15 de septiembre.
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2: ¿Qué tal, amigos? ¿Cómo están? Les saluda Juan Carlos Chiñas, el Zorro Fresa. Y ahora les voy a presentar Las Qué Buenísimas de esta semana. Lugar número 5. Todo lo fue Lenin Ramírez.

0: Estas fueron las que buenísimas de esta semana, los 5 primeros lugares. Yo soy Juan Carlos Chiñas, el Zorro Fresa. 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
1: A Protección Civil y Semarnat analizan propuestas para mejorar el manejo y reubicación de cocodrilos en Puerto Vallarta debido a su presencia en zonas urbanizadas. El Centro de Conciliación Laboral de Bahía de Banderas recibió más de 300 solicitudes en agosto relacionadas con procedimientos laborales pendientes. Empresarios de Puerto Vallarta proponen una campaña conjunta con eventos, promociones y descuentos para atraer visitantes y fomentar el consumo local.
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